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1: Buenas tardes, señoras y señoritas. Aquí está el DJ Héctor Bonifacio Echeverría Cervantes de la Cruz Arroyo Rojas. Esta es la radio que sacó a toda la estación donde el rock vive y no muere. Vamos a escuchar un par de temas de Queens of the Stone Age. Primero vamos a escuchar First It Giveth. ¡Qué música impresionante, temible y verdaderamente ahora! Van a ver, aquí va, aquí va, aquí va, aquí va.
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0: noches, bienvenidas y bienvenidos a La Hora Nacional, el programa que cada semana nos reúne para conocer mejor nuestro país y todo lo que forma parte de nuestra vida cotidiana.
1: Yo soy Cha y como siempre estoy con mi queridísima e increíble amiga, la doctora Leonora Milán, y le mandamos un abrazo a todas las personas que nos escuchan con la familia, regresando a su casa, en el trabajo o en cualquier lugar donde la radio les esté haciendo compañía.
0: Hoy vamos a hablar sobre la estrategia para atender las causas que generan la violencia. Esta consiste en programas para las juventudes con actividades deportivas, culturales y de atención a la salud mental para abrir oportunidades y fortalecer a las comunidades.
1: Les diremos cómo va el concurso México Canta 2 que reúne a jóvenes talentosos de la música.
0: Esta semana dedicaremos un espacio especial al Día de la Mujer Indígena y recordaremos la historia de las mujeres yaquis, un pueblo que resistió siglos de despojo y persecución.
1: En nuestra sección Mujeres en la Historia les platicaremos de Carmen Cerdán, una de las figuras más importantes de los primeros días de la Revolución Mexicana.
0: Y como estamos en temporada de regreso a clases, la Conducef nos da consejos para hacer cuentas, comparar precios y aprovechar todo lo que todavía podemos reutilizar.
1: En los flashazos del bienestar les platicaremos sobre el programa Transporte y Más, que ayuda a los estudiantes universitarios para solventar sus gastos de transporte.
0: En salud hablaremos de un tema que le preocupa cada vez más a familias y especialistas: el uso problemático de Internet en niñas, niños y jóvenes. Les vamos a dar las señales que pueden ser una alerta de que el mundo digital empieza a desplazar la vida cotidiana. Así que no se vayan, porque va a haber todo esto y mucho más aquí en La Hora Nacional. Y empezamos. La música mexicana sigue encontrando nuevas voces. México Canta 2 reúne a jóvenes cantantes que interpretan temas que han acompañado a muchas generaciones y que hoy vuelven a sonar con nuevas formas de entenderlos y compartirlos.
1: Más que un concurso, este proyecto de la Secretaría de Cultura busca abrir escenarios y acercar a nuevas audiencias a la música mexicana y al mismo tiempo forma parte de la estrategia Atención a las Causas de la Violencia. Vamos a conocer a los tres participantes que van a la final del próximo 13 de septiembre. Tiffany Galaviz, Joshua Soto y Rosalba Valdés.
2: En vivo desde el Orpheum Theater de Los Ángeles, California, sean bienvenidas y bienvenidos a la primera semifinal de México Canta 2026. Les dejamos con nuestra anfitriona de la noche, Majo Aguilar.
3: Muy buenas noches. México Canta nos convoca y nos invita a celebrar nuestra identidad a través de la música.
4: Y me siento súper orgullosa.
5: Es un honor poder estar aquí, poder estar en

0: escenario por primera vez, es un honor.
1: Este escenario es único y ha sido un sueño para mí estar aquí, la verdad.
2: La verdad, muy orgullosa de poder seguir representando México y representando mis raíces.
3: Me gusta mucho dar una experiencia para toda la gente, para todo el público.
4: La innovación y el talento. Emmanuel Cortés.
5: Muchísimas gracias. Estoy representando a mi comunidad, a Chicago, a Michoacán, a los hijos de migrantes.
6: A mi familia querida que me están viendo por las redes sociales y la tele. Estamos en diferentes países, pero ustedes están aquí en mi corazón.
7: Llegó ese momento, Natalia. Ya podemos votar en la página.
8: Recuerden que las tres personas más votadas obtendrán su pase directo a la gran final.
9: Con ustedes, los maravillosos Tigres del Norte.
10: Este es el comienzo de sus carreras gigantes que yo estoy segura que van a tener.
11: Un aplauso para ellos enorme, por favor.
12: La primera semifinalista es Tiffany.
13: Nuestro siguiente semifinalista es Joshua Soto.
14: Y por último, Rosalba. Esto es México Canta 2026. Yo soy Majo Aguilar. Muchachos, vénganse para acá. Un aplauso para ellos, por favor.
15: Así como hace México Canta, se pueden cambiar las narrativas que llegan a las personas jóvenes, ofrecerles otras historias y otras posibilidades alejadas de la violencia y de las adicciones.
16: Y justamente hablando de la atención a las causas de la violencia, hoy queremos hablar de las personas que regresan a nuestro país, porque recibir a las mexicanas y mexicanos repatriados también significa ayudarlos a reconstruir su vida aquí.
15: El programa México Te Abraza lleva ya un año y medio trabajando de manera permanente, así las 24 horas, los 7 días de la semana. Y hay una idea que resume muy bien su propósito, que quienes regresan sepan que no están solos y que México es su casa.
16: Y los números hablan de una atención que va mucho más allá de recibirlos en la frontera. Desde enero de 2025 y hasta el 13 de agosto de este año, más de 271 mil mexicanas y mexicanos han sido repatriados. Al llegar reciben alimentos, atención médica, comunicación con sus familias y apoyo para trasladarse a sus lugares de origen.
15: Y no se trata solamente de una bienvenida, sino de facilitar la reintegración. Por ejemplo, más de 59 mil personas han sido incorporadas a programas del bienestar y se han realizado más de 200 mil traslados hacia sus estados de origen.
16: También hay atención médica y psicológica, apoyo para niñas, niños y familias, asesorías para vivienda y otros servicios. Es decir, se busca que el regreso no sea solamente llegar a México, sino encontrar aquí una oportunidad para volver a empezar.
15: Y ahí está la conexión con lo que hablábamos al principio. Cuando hablamos de atender las causas de la violencia, también hablamos de generar condiciones para que las personas puedan construir un proyecto de vida digno.
16: Y ese es precisamente el sentido de México Te Abraza: recibir, acompañar y ayudar a reconstruir el camino.
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0: La historia del pueblo yaqui está marcado por la defensa de su territorio y su identidad. Durante el porfiriato, muchas familias fueron perseguidas, separadas y desplazadas, y las mujeres se enfrentaron de manera directa a las consecuencias de esa violencia.
1: Entre estas historias está la de casi 250 viudas yaquis. Desde la época colonial, las mujeres yoreme sufrieron distintas formas de maltrato, pero también fueron quienes conservaron las tradiciones y mantuvieron unida a la comunidad. Por eso hablar de ellas es hablar de la supervivencia de un pueblo entero. Vamos a ver y escuchar una cápsula sobre estas mujeres.
2: A finales de enero de 1900, la dictadura de Porfirio Díaz deportó desde Sonora a Yucatán a 250 viudas yaquis con sus hijos. Eran sobrevivientes de la masacre de Masocoba, en la que tropas del Ejército Federal reprimieron a los yaquis que, encabezados por Juan Maldonado Guazuequia, conocido como Tetaviate, resistían los intentos de las élites sonorenses por despojarlos de sus tierras. En el libro Testimonios de una mujer yaqui, Ricarda León recordó las palabras de su madre.
3: No nos mataron a todos, porque ya no tenían balas los rifles.
2: El de las viudas fue el primer acto de un destierro obligado que afectó hasta 15.000 yaquis, enviados a trabajar en condiciones de esclavitud a Yucatán, Campeche, Oaxaca y Veracruz, en su mayoría usados como mano de obra forzada en la producción de henequén. Miles más tuvieron que emigrar hacia Arizona en los Estados Unidos.

0: Unidos o refugiarse en la Sierra de Bacatete para sobrevivir. Desde la colonia, el pueblo Yoeme, como a sí mismo se denominan los yaquis, luchó por su autonomía. Pero durante las últimas décadas del siglo XIX y principios del siglo XX, padeció una guerra de exterminio. Bajo el liderazgo de José María Leiva, Cajeme, los yaquis se sublevaron a mediados de la década de 1870 para resistir el despojo de su fértil territorio, que además de ser su hogar, es un espacio sagrado. Aunque Cajeme fue ejecutado en 1887, los yaquis no cesaron en la defensa de su tierra. Para doblegarlos, el gobierno porfirista se ensañó particularmente con las mujeres, a quienes consideraba responsables del espíritu guerrero de la tribu. Como señaló el militar Francisco P. Troncoso,
1: las mujeres yaquis acompañan a los hombres en las guerras. Sufren con ellos toda especie de fatigas y de privaciones. Los excitan para el combate.
0: Las mujeres que fueron deportadas al sur, a principios del siglo XX, vivieron todo tipo de vejaciones desde su captura y durante su duro traslado en barco y en ferrocarril. En su libro, La sucesión presidencial, Francisco Ignacio Madero dio cuenta de la cruenta situación de las yaquis.
2: Mujeres hubo que, viéndose arrancar de su suelo natal, separadas de sus maridos y quizás de sus mismos hijos, se arrojaron al mar, prefiriendo la pronta muerte entre las ondas amargas a los espantosos sufrimientos de la esclavitud.
0: Pese a las condiciones inhumanas, miles de yaquis sobrevivieron a la deportación gracias al tesón de las mujeres, quienes además de trabajar de sol a sol en los campos, cuidaron enfermos, alimentaron a los desterrados, criaron a los más pequeños y mantuvieron viva su lengua y su cultura. Al aproximarse el estallido de la Revolución Mexicana, emprendieron el retorno a sus tierras, caminando durante meses y recogiendo en el camino a decenas de huérfanos. Las mujeres yaquis, tanto las que se refugiaron en las sierras como las que sobrevivieron al destierro, se convirtieron en las guardianas de la memoria, transmitiendo sus recuerdos de generación en generación. Su arma más poderosa, corazón de la resistencia centenaria del pueblo Yoeme, es nunca olvidar.
3: La Revolución Mexicana no puede entenderse sin la participación de las mujeres. Una de las figuras más importantes de sus primeros días fue Carmen Cerdán, que participó activamente con su familia en el movimiento antirreeleccionista y simpatizó con la causa encabezada por Francisco I. Madero.
4: Su casa en Puebla se convirtió en uno de los centros de organización del movimiento y su participación fue decisiva en los acontecimientos de noviembre de 1910. Su historia demuestra que la Revolución Mexicana también fue construida por mujeres que organizaron, difundieron ideas y defendieron sus convicciones.
3: Nos da muchísimo gusto tener la visita de Noemí Juárez Pérez, que nos va a platicar sobre otro episodio nacional en el que participan mujeres que probablemente no conozcamos, pero que han tenido un peso súper importante en nuestra historia.
5: Me da mucho gusto saludarles y específicamente ahora vamos a hablar de mujeres poblanas. Estoy segura que hemos escuchado de Carmen Cerdán.
6: Por supuesto.
5: Carmen ha sido como uno de los símbolos importantes en este proceso revolucionario, pero bueno, pocos escuchamos del nombre de otra hermana que también formó parte, como fue Natalia Cerdán. Y la propia madre de los hermanos Cerdán, los cuatro, Carmen a la Triste, y de Filomena Valle, la pareja de Aquiles Cerdán. ¿Qué? Vamos a darle contexto a esta historia y a la participación de estas mujeres. Sabemos que Francisco I. Madero, a través del Plan San Luis, hace un llamado para que se levanten aquel 20 de noviembre de 1910, pero esta familia se va a ver involucrada en una acción de armas que decimos que es el antecedente. Y pues, después tenemos el 18 de noviembre en la ciudad de Puebla, específicamente en esta casa ubicada en la calle de Santa Clara y que ahorita nosotros conocemos como el Museo Casa Hermano Cerdán, casa donde se van a estar guardando los suministros, los pertrechos, el armamento para hacer bombas caseras. La propiedad era de Natalia. Ella solamente estaba prestando el espacio para que se utilizara como una especie de estudio y puntos de reunión. ¿Qué pasaba con estos hermanos? Bueno, son cuatro: Aquiles, muy conocido, Máximo, Natalia y Carmen. Aquiles funda este club antirreeleccionista que apoyaba a Francisco I. Madero, llamado Luz y Progreso, pero también a él se afilian su hermana Carmen, Máximo, Natalia, y entre todos se encargaban, sobre todo, de propaganda, impresión de folletos, Carmen en particular de armamento, de juntar pertrechos, de estar preparando estas bombas caseras. Es decir, fue una familia con una movilidad importante. Ajá, sí. Porque además pues estaban apoyando abiertamente la campaña de Francisco y Madero a través de este club antirreeleccionista. ¿Qué va a pasar? Que justo como en este espacio es donde se estaban juntando

0: todos estos pertrechos y armamentos, pues les hacían cateos, sobre todo para revisar la propaganda y demás. Y en uno de estos cateos es cuando empieza esta resistencia y estas balas previo a ese levantamiento del 20 de noviembre. ¿Quiénes se encontraban en la casa? Toda la familia Cerdán, nada más que Natalia, logra sacar a los hijos de Aquiles. Es por eso que ella no se encontraba en ese momento dentro de la casa para sacar a los niños. Aquiles tenía dos hijos, Aquiles, Héctor, y en ese momento Filomena del Valle, su esposa, se encontraba embarazada aproximadamente de 5 o 6 meses. Imaginémonos la escena, los partidarios, la familia, y pues ya sabemos, esta refriega que se da con policías y con parte del Ejército Federal, donde se están atacando, ¿no? Tenemos la imagen de la casa, de cómo se ve toda la fachada, ¿sí? De la refriega que se da y la resistencia que emite. Máximo va a caer muerto en el momento por herida de bala, y Aquiles logra sobrevivir, pero se va a esconder. No puede salir. La casa está sitiada, lo esconden bastante bien, pero pasan muchas horas. Es descubierto por los soldados que se mantienen sitiando la casa y pues también va a morir un día después por herida de arma. ¿Pero qué pasó con las mujeres? Bueno, en ese momento estaba Carmen madre, Carmen a la triste, y Filomena son detenidas. Ellas también en la condición de embarazo son llevadas a la cárcel de la Merced y después pasan a un hospital donde van a permanecer más de un año encerradas. También aquí Natalia vuelve a jugar un papel muy importante porque ya no tenían papá, ¿no? Solamente estaba Carmen a la triste madre y ahora ya no estaba Máximo. Ya habían asesinado también a Aquiles. Y entonces una mujer se va a hacer cargo de sacar a la familia primero de la cárcel, de todo lo que se estaba viviendo contra los cuerpos de Máximo y de Aquiles, el enfrentar su pérdida y además hacerse cargo de los hijos que había dejado Aquiles. ¿Qué más va a pasar? Filomena estaba embarazada, da a luz, y también hacerse cargo de la niña. Y bueno, ¿a qué nos vamos a enfrentar también? A que estas mujeres, después de un año de estar detenidas, de estar presas, salen en libertad. Pero todo esto gracias al trabajo que tiene la propia Natalia, ¿no? Claro. Cuidado de familia, cuidado de los bienes. Lucha tiene a su madre y a su hermana también detenidas.
1: Soportar y la pérdida terrible.
0: Que vivió, exactamente. Sí. ¿Quién tenía que trabajar? Híjole. ¿Quién era la que hacía los aportes económicos? ¿Quién mantenía, mientras Aquiles, Carmen, Máximo estaban en el club, quién proveía el dinero? ¿Quién daba la manutención? Todo lo hacía Natalia. Por eso, aunque ha quedado un poco relegada de esta historia de estos cuatro hermanos, creo que fue fundamental. Porque pues, necesitan algo sólido para poder emprender esta...
1: Era la piedra ella.
0: Exactamente, ¿no? Entonces, y ahora cuando ya logran salir, pues uno pensaría, bueno, otra vez, ¿no? De regreso a... Pero no es Carmienta.
2: Pero...
0: Y bueno, tenemos otra vez a Carmen, ahora afiliándose a la Junta Revolucionaria de Puebla y después al carrancismo. Se mantienen en esta lucha revolucionaria cuando el golpe de Huerta derroca y terminan el asesinato de Madero. Ellas ahora se van a afiliar al carrancismo y pues van a mantenerse en lucha hasta ya consolidado el proceso revolucionario y fallecen. En el caso de Carmen aquí en Ciudad de México ya fue trasladada a Puebla y bueno, los demás hermanos siguen ahorita en Puebla. Entonces es una invitación a que visiten la casa de los hermanos Cerdán en Puebla, en calle Santa Clara. Y
3: se acuerden de Natalia.
0: Que era la dueña de esa casa.
1: Claro.
0: Sí, pensaríamos que era de Aquiles tal vez, ¿no? Pero no, la dueña era Natalia y era la que proveía los recursos para poder llevar a cabo estas primeras balas de la revolución.
1: Increíble. Oye, una vez más nos dejas así, mira, crack, boca abierta con las historias de estas mujeres valientes, maravillosas.
0: Sigamos estudiando y aprendiendo más de la historia de las mujeres.
3: Súper, sí. Muchísimas gracias, Noemí.
1: Muchas gracias.
3: Y gracias a todos ustedes que están aquí con nosotros. Quédense porque hay mucho más aquí en La Hora Nacional.
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6: Hoy hablaremos de la

0: de comprar. Evita adquirir artículos por impulso o solo porque están de moda. Aprovecha promociones únicamente si representan un ahorro real y si están contemplados en tu presupuesto. Planear tus compras te permitirá cuidar la economía familiar y comenzar el ciclo escolar con mayor tranquilidad. En Conducef te invitamos a hacer del presupuesto tu mejor aliado para este regreso a clases. Ahora te vamos a dar tips financieros para el regreso a clases. Haz una lista de útiles que realmente vas a necesitar antes de comprar. Reutiliza mochilas, cuadernos, uniformes y materiales que todavía estén en buen estado. Compara precios en distintos establecimientos y en línea antes de decidir. Compra por etapas, primero lo indispensable y al final lo complementario. Evita las compras por impulso motivadas por marcas o personajes de moda. Aprovecha promociones solo si el producto está previsto en tu presupuesto. 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
2: Hoy vivimos conectados prácticamente todo el tiempo. El celular y las pantallas nos acompañan para estudiar, trabajar, informarnos, entretenernos y relacionarnos con los demás. De acuerdo con la Comisión Nacional de Salud Mental y Adicciones, niñas, niños y adolescentes pueden pasar entre 4 y 8 horas al día frente a algún tipo de pantalla y redes sociales.
1: Para entender qué hay detrás de este comportamiento, nos acompaña el doctor Guillermo Peñalosa Solano, psiquiatra adscrito a la Comisión Nacional de Salud Mental y Adicciones. Doctor, bienvenido a la Hora Nacional.
2: Además, para empezar, pues para nosotros es muy importante entender, ahora sí que qué tanto es tantito, ¿no? ¿Qué podemos considerar realmente un uso problemático de internet y redes sociales?
4: Qué bueno que lo mencionas como ese término, no como adicción, uh-huh. Justamente, porque bueno, es un problema emergente, ¿no? Es una situación que hemos estado viendo a lo largo de los últimos 20 años, en realidad, porque se han hecho el uso de las redes sociales cada día, ya es parte de nuestra vida, uh-huh. Prácticamente, ¿no? Y ahora la inteligencia artificial está haciendo estragos en ciertas situaciones. Pero justo hablando de estas cuestiones como conductas adictivas, no tanto el que sea como una adicción per se, porque una adicción, hablamos del consumo de sustancias, donde puede existir un cierto cambio, una cierta tolerancia dentro del cuerpo y que se necesita la sustancia, uh-huh. Para poder mantener como los mismos efectos y que no tengamos la abstinencia. Afortunadamente, en este tipo de cuestiones, no es tanto la presencia de la abstinencia, por ejemplo.
2: Claro.
4: Lo que sí hay, puede haber las rabietas. ¿Pero qué tanto es tantito? Uh-huh. Efectivamente, es un hecho donde hasta los adultos, porque bueno, ahorita mencionaron niños, niñas y adolescentes, pero también los adultos.
1: Doctor, yo quería preguntarle, ¿qué pasa en nuestro cerebro para que llegue a estar uno pegado al celular ahí 8 horas viendo las redes sociales? ¿Qué sucede?
4: Pues mira, lo mismo que pasaba cuando veíamos algo que nos gustaba, algún programa, lo mismo que pasa cuando comemos un chocolate, lo mismo que pasa cuando tenemos relaciones sexuales, hay una liberación ligera de dopamina. Pero ¿cuál es la diferencia? Y esto es así algo bien puntual que se ha estado estudiando bastante bien, los videos cortos, videos de 15 segundos, donde estamos teniendo pues esta gratificación inmediata y digo, 15 segundos, perfecto, al siguiente, y entonces scrolleo infinitamente, o sea, vaya, me deslizo a través de la pantalla de manera manera infinita porque estoy recibiendo esa gratificación. Y esa pequeña gratificación libera pequeños pulsos de dopamina en donde nos sentimos bastante felices en ese momento. Uh-huh. Y entonces queremos buscarlo y por eso estamos cayendo como en esa conducta constantemente. Pero es por el tipo de contenido de videos cortos.
2: Me imagino que también por eso hay tanta preocupación.

0: con generaciones más jóvenes, que son las que más consumen este tipo de formatos. Uh-huh. Pero la pregunta sería, ¿hay algo en particular que les afecte a ellos? O sea, ¿el cerebro joven se ve afectado de alguna manera más grave que el cerebro de, pues, como gente ya de edad como nosotros?
1: Como todos los que estamos presentes aquí, pues bueno, efectivamente todos estamos susceptibles a ciertos cambios, pero los niños están en un crecimiento, ¿no? Están teniendo su neurodesarrollo, y esto, al momento de que tú estás teniendo toda tu atención en esos videos de 15 segundos, te gastas tu atención, y a veces hasta dicen, ay, tengo TDA, bueno, tengo trastorno por déficit de atención. Y en realidad no es un trastorno por déficit de atención. En realidad estás usando demasiado el celular. Tu atención se desgasta completamente en estos videos de 15 segundos. Y ya cuando quieres poner atención a otra cosa, ya no la puedes mantener adecuadamente, ¿no? Y además de todo, no estoy durmiendo bien. Y el sueño es una de las cosas más fundamentales, no solamente, nuevamente, para niños, niñas y adolescentes, sino también para los adultos.
0: Ahora, ¿dónde podemos conseguir más información sobre eso? Por ejemplo, ¿la Conasama tiene redes sociales?
1: Tenemos nuestras redes sociales, donde estamos justamente tratando de hacer campañas de información. De hecho, hasta en algún punto hicimos varios videos, varios manuales sobre principalmente lo que es videojuegos. Después nos pasamos a lo que son las redes sociales. Hay varios videos que a lo mejor están un poco perdidos, pero buscando información en las redes sociales de Conasama pueden encontrar cómo ayudarles a las personas, cómo escucharlas, saber que son fenómenos pues también emergentes, ¿no? Y que todavía no llegamos a un consenso de cómo llegar a decirle a este uso de las redes, del internet y demás. Y sí, el mejor término es el uso problemático de internet, de redes sociales.
0: Pues buenísimo, muchísimas gracias por acompañarnos, doctor.
1: Muchas gracias.
2: Gracias, doctor Guillermo Peñalosa, y muchas gracias a ustedes. No se vayan, por favor.
3: Judith Reyes Hernández nació el 22 de marzo de 1924 en Ciudad Madero, Tamaulipas. A los 12 años recibió de su padre una guitarra sexta doble y 12 años después comenzó a participar en presentaciones musicales en teatros y campos petroleros de Tampico. Años más tarde se trasladó a la Ciudad de México. Ahí conoció al músico y compositor Eduardo Alarcón Leal, con quien se casó y creó el dueto Alarcón. Judith se convirtió también en madre y consolidó su formación como intérprete, trabajando en la XCW. El dueto Alarcón emprendió una gira por Estados Unidos, donde Judith vivió en carne propia la discriminación y desde ahí abrazó la causa de los trabajadores migrantes. Pronto su matrimonio terminó y Judith comenzó a trabajar en la Sociedad de Autores y Compositores de México, donde revisaba la música utilizada en las películas. Ahí conoció a Jorge Negrete y a otras figuras de la época de oro del cine mexicano, para quienes compuso canciones que quedaron inmortalizadas en las películas de la época. Desde entonces se le conoció como la Tamaulipeca. Judith Reyes recorrió el país y orientó su labor artística hacia la denuncia social. En esa etapa incursionó también en el periodismo. Colaboró en El Informador de Chihuahua y en Índice y Acción, Voz Revolucionaria del Pueblo, publicación de la que fue directora. Judith Reyes se convirtió así en una de las principales voces de las luchas agraristas y de los movimientos sociales del país.
4: Sí, señor, yo voy a escribir sobre sus problemas. Y no solo voy a escribir, lo voy a cantar.
3: Fue perseguida y encarcelada en 1964 por su labor periodística y el contenido crítico de sus canciones. Durante el movimiento estudiantil de 1968 encabezó la caravana de corridos en la UNAM y el IPN, ofreciendo hasta 2 conciertos diarios. Tras sufrir un secuestro, Judith Reyes se vio forzada al exilio en Francia e Italia, donde fundó el Comité por la Defensa Física y Moral de los Presos Políticos de México y escribió su autobiografía La Otra Cara de la Patria. Durante la década de 1970, Reyes continuó viajando y componiendo música de protesta. Judith Reyes murió en 1988, dejando una huella en la música popular mexicana y en los movimientos sociales de su tiempo, para los cuales la canción constituyó una herramienta de lucha política.

0: Nuestro programa reconoce a las mujeres indígenas y a las que han hecho historia como Carmen Cerdán.
1: Porque conocer nuestra historia nos ayuda a entender quiénes somos y nos recuerda todo lo que podemos construir juntos.
0: Tenemos muchos saludos esta semana. Le mandamos un abrazo a Leticia Caballero en Tizapán San Ángel, Carlos Alberto Lira Lozano, Edgar Bennett, Cecilio Godínez y a GMS Electrificaciones en Toluca.
1: También más saludos a la Colonia del Valle en la Alcaldía Benito Juárez para Jorge Quesada y Silvia Machuca. Y un abrazo para María Elena Hernández en Oaxaca, para José Luis Ramírez en Veracruz, para Patricia González en Jalisco y para Miguel Ángel López en Chiapas.
0: Muchísimas gracias por estar con nosotros cada semana. Si quieren escribirnos, sigan a La Hora Nacional Oficial. Estamos en YouTube, Facebook, Instagram, TikTok, X, Spotify y en el número 55 34 83 42 39.
1: Y también nos pueden mandar un correo electrónico a lahoranacional@segov.gov.mx.
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6: Hola, ¿qué tal? Bienvenidos a Aguascalientes en la Hora Nacional. En esta ocasión me acompaña una amiga y compañera de mil batallas, Liz Carrillo, reportera, colega, y con quien he tenido la oportunidad de convivir en distintos momentos de esta hermosa profesión. ¿Cómo estás, mi Liz?
7: Muy bien, muchas gracias. Muchas gracias por la invitación, Beto.
6: Oye, mi Liz, platícanos, ¿quién es Liz Carrillo? Porque eres de esas reporteras que está detrás de la nota y no a cuadro o no al aire, pero todo el tiempo siguiendo la noticia, mi Liz.
7: Exactamente, atrás. Y fíjate que, bueno, eso fue hace muchísimo tiempo que caí por accidente, ¿eh? Porque yo era maestra de la Universidad Cuauhtémoc durante 8 años. Entonces, yo era maestra dedicada a la economía, finanzas, me gustaba todo ese tema. Y en alguna ocasión, que mi esposo es reportero también, oye, no hay camarógrafo, ¿te animas a ir a tomar fotos? Y a mí me encanta la fotografía, es algo a lo que me encanta. Pero ¿te acuerdas de esas cámaras en las que se te equivocabas? Era un rollito y ya no había...
6: Y no hay manera de revisar la foto en el momento.
7: No, nada, nada. Y exactamente, y entonces no podías ni borrar. O sea, entonces tomaba las fotos y todo. Y me fui a tomar fotografía. Era cuando estaba Felipe González. Hace poquito tiempo.
6: Hace unos poquitos años.
7: Hace poquito tiempo. Y me fui con ellos a tomar fotografías. Y en eso entonces estaba Rogelio Flores. Y me dijo, oye, me encantaron tus fotografías. ¿Te vienes? Bueno, y ya de ahí me empecé a...
6: Rogelio Flores en Difusión Institucional, en Comunicación de Gobierno.
7: Exacto, en Comunicación de Gobierno. Entonces, le gustaron mis fotografías que le tomé al gobernador y dije, de aquí soy. Y ya después me fui al Congreso del Estado a tomar fotografías a todos los diputados, en los cuales me dijeron, oye, me gustaron tus fotografías. Nos vienes a tomar fotos y ya fui a tomar fotos. En alguna ocasión faltó un reportero, oye, vienes a grabar y todo, bueno, voy a grabar y ya sabes, corriendo. Y se fue. Y mírame, aquí estoy ya después de 24 años.
6: Oye, Milis, nos ha tocado... cubrir giras, salir a comunidades y a municipios. Recuerdo mucho cuando las giras, sobre todo municipales, que nos tocó coincidir a ti y a mí varias veces. Y la verdad es que se vuelven aventuras y anécdotas muy padres, ¿no?
7: Sí, los sábados. ¿Te acuerdas que éramos los dos únicos reporteros?
6: No, eran los únicos que nos levantábamos temprano el sábado para ir a cubrir. Y andábamos que en Calvillito y que en Peñuelas y en las comunidades de la capital.
7: Exactamente, y íbamos los dos a buscar la nota, a entrevistar y hasta decíamos, ahora que le vamos a preguntar, porque éramos los dos únicos reporteros que íbamos.
6: Ya nos íbamos sorteando las preguntas porque los demás no se levantaban
7: temprano. Ahora tú preguntas, ahora yo pregunto, pero fíjate que es muy bonito porque convives con muchas personas, sí, conoces a mucha gente.

0: Y aparte, el trato que llevas con todos los compañeros es muy padre.
1: Y además conoces todas tus comunidades. Fíjate que a mí, de las cosas que más me han gustado de ser reportero es que no hay una comunidad en el estado que no haya visitado por uno u otro motivo, en los 11 municipios. Y aunque nuestro estado es pequeño territorialmente, es muy grande en comunidades y en gente. Y la verdad es que te das cuenta de todos los perfiles que tiene Aguascalientes, que es maravilloso.
0: No, está hermoso. De hecho, pues nos hacen en honor a la gobernadora de invitarnos a todas las comunidades y conocerlos. Porque sí, realmente, si te das cuenta, mucha gente no los conoce. Es más, yo creo que ni los visitas. Pero irlos a conocer y luego en sabadito y a las 8 de la mañana...
1: Y voy a conocer las necesidades que tiene la gente. A mí me tocó recorrer mucho las comunidades con Blanquita Rivera Río, cuando era la presidenta del DIF estatal, que hacía las giras de entrega de zapatos y entrega de apoyos de útiles escolares. Y nos tocaba conocer todas esas comunidades y la verdad es que es extraordinario escuchar a la gente de los distintos lugares cómo viven en Aguascalientes, porque no todo el mundo lo vive igual.
0: No, y la gente muy agradecida, los niños que sí, te ven y corren y te abrazan, o sea, ver toda la gente, todas las necesidades y agradecidos con todo lo que, el apoyo que les brindas, bueno, una sonrisa, una cara diferente, un comentario diferente, a ellos les gusta mucho que, pues obviamente que los vayas a visitar.
1: Bien, listos, bienvenida, gracias por compartirnos un poquito de esta ya larga trayectoria de periodista, gracias por acompañarnos. Y bueno, pues hoy vamos a platicar del Día del Abuelo, que se acaba de celebrar hace un par de días, 28 de agosto, el Día del Abuelo, y de la abuela, de nuestros adultos mayores, porque de verdad yo creo que no hay cosa más extraordinaria que la gente que ha transcurrido toda una vida y todo lo que tiene para compartir. Y es una reflexión que invitamos a hacer a la gente, ¿no? Que valoremos mucho a nuestros adultos mayores, porque si somos afortunados, llegaremos algún día a ser también adultos mayores y como dentro de media hora ya.
0: Mañana.
1: Ya no falta mucho.
0: Así mañana.
1: Es que eso sí somos afortunados.
0: Escuchar sus experiencias, todo lo que han vivido, porque ellos sí tienen buena memoria, ¿eh? Nosotros sí, ya no. O sea, nosotros ya con el celular se perdió todo, pero ellos tienen muy buena memoria en todos los teléfonos que sabían, todas las experiencias y todo.
1: Todo lo que se memorizaba.
0: Todo, pues todo,
1: a mí
0: todo.
1: Me tocó aprenderme muchas cosas de memoria y todavía recuerdo algunas, pero no. Sí, ya nos ponen las cosas demasiado fáciles.
0: Sí, exactamente, pero creo que la cabeza de una familia y el tronco son los abuelitos.
1: Bueno, pues es una fecha para celebrar a nuestros adultos mayores.
2: Hay abrazos que parecen detener el tiempo, historias que hemos escuchado una y otra vez y consejos que, aunque quizá no entendimos cuando los recibimos, con los años aprendimos a valorar. Así son los abuelos, guardianes de recuerdos, tradiciones y experiencias que forman parte de nuestra historia familiar. En México, cada 28 de agosto celebramos el Día del Abuelo, una fecha dedicada a reconocer el cariño, la experiencia y la sabiduría de quienes ocupan un lugar especial dentro de nuestras familias. Aunque existen distintas versiones sobre el origen de esta celebración, en México la fecha del 28 de agosto comenzó a popularizarse durante el siglo XX, vinculada a iniciativas sociales y de atención a las personas adultas mayores. Con el paso de los años, la celebración se incorporó a la vida cotidiana de las familias mexicanas, hasta convertirse en una ocasión para homenajear a los abuelos. Pero más allá de su origen, este día nos invita a mirar a nuestros abuelos desde un lugar muy especial. Porque los abuelos suelen ser mucho más que una figura familiar. Son quienes conservan las recetas de siempre, conocen las historias del barrio, recuerdan cómo era la ciudad hace décadas y mantienen vivas costumbres que pasan de una generación a otra. En sus relatos también encontramos una parte de la historia de nuestras familias y de nuestra comunidad. Basta sentarse a conversar con una persona mayor para descubrir un verdadero archivo viviente. Las fiestas de antes, los oficios que han desaparecido, las calles que cambiaron de nombre, las tradiciones familiares y aquellos pequeños detalles de la vida cotidiana que difícilmente aparecen en los libros. Pero esta celebración también es una oportunidad para recordar que las personas mayores necesitan algo que no se compra: compañía, respeto, escucha y cariño. Una llamada, una visita, compartir una comida o simplemente sentarnos a conversar puede convertirse en un momento invaluable. Porque detrás de cada abuelo hay una vida llena de experiencias, aprendizajes, alegrías y también dificultades. Una historia que merece ser escuchada y reconocida. Porque mientras ellos nos cuentan cómo era el mundo de ayer, también nos ayudan a comprender quiénes somos hoy.
1: Bueno, y la verdad es que sí, le mandamos un abrazo muy caluroso a nuestros abuelitos y abuelitas de todo México.

0: México, que celebren su día y que nunca dejemos de darles el lugar que les corresponde, Milis.
1: Exactamente, y el cariño, no olvidarlos.
0: Por supuesto. Bueno, y también estamos celebrando el Día del Actor, el Día de la Actriz, por supuesto, y de lo increíble que se vuelve una persona que es capaz de interpretar diferentes personajes y pasar de la comedia al drama, al terror, a la tragedia, al suspenso, y poder interpretar además a distintas personas en diferentes momentos. La verdad es que el buen actor, la buena actriz, se vuelven en, pues yo creo que como magos, ¿no? Al poder interpretar todo esto.
1: El transmitir los sentimientos, que tú digas, mira, me hizo llorar, me hizo sentir la pasión, me hizo sentir el miedo. Y es difícil también para ellos, porque estás de acuerdo que pues ellos tienen una vida privada en la que pues obviamente lo que llevan en la vida privada y todavía actuar, si están tristes, llevarlo a las risas, al miedo, es difícil, pero la verdad... se valora mucho los actores y la actriz.
0: Hay personajes que para poder ser interpretados, el actor o la actriz tiene que bajar muchísimo de peso o subir de peso o ponerse en una forma distinta y hacen esfuerzos a veces en unos cuantos meses que incluso pueden comprometer hasta su salud, pero el compromiso de la actuación supera todo eso y de verdad es de reconocerse.
1: El raparse.
0: Además.
1: Ahora sí que limitas, pones en un límite todo lo que es la vida personal, que tú la llevas allá, que no la tienes que llevar allá, y también pues tu físico tiene mucho que ver ahí, bajar de peso, que te rapes, el que lleves una, no sé, una risa, pero que realmente lo sientas, porque a veces nosotros criticamos, esa no es buena actriz, pero es difícil estar ahí.
0: Sí, cómo no. Y hay que reconocer a todos los actores y actrices, porque luego pensamos únicamente en aquellos que figuran en el cine de Hollywood, por ejemplo. Sin embargo, tenemos actores y actrices locales en el teatro, en la televisión local también, y que de verdad nos dan cátedra de lo que es una buena actuación. Hoy a todos y todas ellas les mandamos un fuerte abrazo y nuestra felicitación.
2: Hay trabajos en los que uno puede ser muchas personas en una sola vida. Un día, habitar la piel de un personaje que ama. Al siguiente, convertirse en alguien completamente distinto. Para un actor, esa es parte de la aventura.
3: Mi nombre es Karen Andrea Moreno Rivera, mejor conocida en el ámbito teatral como Panda. Pues yo empecé en la actuación desde chiquita. Desde que tengo uso de memoria, sabía que quería ser actriz. Ya de grande, bueno, tomé muchos talleres de chiquita y ya grande decidí estudiarla como una licenciatura, como ya dedicarme ahora sí de lleno a la profesión.
2: Prestar el cuerpo, la voz y las emociones para contar historias que, aunque no sean propias, terminan tocando algo muy personal.
3: Pues primero que nada me gusta repasar un poco en mi mente el diálogo, ¿no? Para tener como todo fresco. Y de ahí ahora sí empiezo a trabajar con las emociones, ¿no? Con la interiorización, la concentración, la respiración, liberar las tensiones, controlar los nervios, como para estar lo más prevenida posible para poder llegar a la emoción, llegar a conectar con mis emociones, despejarme un poquito del mundo, de todo lo que pasa a mi alrededor, interiorizar un poquito, aunque tenga compañeros en escena, darme chance a mí primero de interiorizar conmigo para poder sensibilizarme y entonces poder conectar con todo.
2: En el Día del Actor y la Actriz, vale la pena mirar más allá de la función terminada, de la escena que aparece en pantalla o de los aplausos. También están los ensayos repetidos, los nervios antes de salir, las palabras que se olvidan y se vuelven a aprender. Y esa extraña tarea de hacer creíble algo que, hasta hace unos minutos, solo existía en un guión.
3: No sé. Pues a mí lo que más me llena actuar es el drama. Y uno de los personajes que más me ha dejado marcada es justamente en un drama, una mujer que pues era vagabunda y tenía como muchos problemas de adicciones y cosas así. Es uno de los papeles que más ha marcado como mi carrera, porque emocionalmente actuarla fue muy fuerte, muy difícil para mí. También estaba en una etapa muy joven de mi vida, entonces salir como de... poder como liberarme de las emociones de este personaje me costó mucho trabajo. De hecho, tuve que ir a terapia psicológica porque soñaba con estas cosas y así. Entonces, ha sido como uno de los papeles más difíciles para mí de interpretar. También te digo, estaba más joven, estaba en la preparatoria. Entonces, también llegó en un punto de mi vida el personaje en que yo era más vulnerable. Y pues sí, me pegó de una manera distinta a muchos otros personajes que ahora ya controlo como esta parte de entender quién es el personaje y quién soy yo.

0: Sí, siempre es desgastante de cierta manera, ¿no? O sea, a fin de cuentas esto es un trabajo también y es desgastante en algunos aspectos, pero sí hay personajes que desgastan mucho más emocionalmente que otros.
1: Porque actuar no siempre consiste en fingir. A veces se trata de encontrar una verdad dentro de alguien que no eres tú. Y quizás por eso, desde un escenario o frente a una cámara, los actores consiguen hacernos reconocer nuestra propia historia en la vida de un desconocido.
0: Pues nada, yo amo el Día del Actor porque creo que es un día en el que se puede reconocer el trabajo, la creatividad, la disciplina del actor, porque esto también es una profesión como todas. Se estudia, se trabaja, uno tiene que seguirse actualizando. Entonces, pues es un trabajo, es la misma friega de un trabajo, es igual, así que, pues, feliz Día del Actor.
2: Bueno, pues tenemos nuestra sección de saberes y oficios, Milis, y en esta ocasión vamos a hablar de aquellos personajes que ya tiene años que ya no visito.
3: ¿Por qué será? Pero, no sé por qué.
2: Que son los peluqueros. Cuando tuve mi época, porque aunque no lo creas, cuando estaba chavito en la prepa tenía una melena, pero tremenda melena, ¿eh? Luego ya se fue haciendo poco, se fue haciendo menos. Y a mí me tocó ser de aquellos que visitaban siempre el mismo peluquero durante muchos años. Al mismo, siempre el mismo. Y se vuelve tu terapeuta, tu confidente.
3: Tu psicólogo.
2: Tu psicólogo, tu amigo. Y de verdad es toda una experiencia el visitar a los peluqueros, las estilistas o las peluqueras, como les digan. Algunos tienen diferentes acepciones, ¿no? De unas son estéticas y otras son peluquerías. Pero de verdad es que es todo un arte también el manejar el cabello, ¿no?
3: Es todo un arte y aparte te visualizan. Este sí no te queda, esto no te queda.
2: La recomendación, sígala, por favor, porque luego de repente andamos con unas sí. Looks que no nos van.
3: Exactamente, que te pintes, bueno, en la cuestión de las damas, que te pintes el cabello, que te cortes demás. O hay peluqueros que también, despúnteme, por favor, y ya sales con el cabello súper cortito. Pero es muy, muy gratificante el ir y aparte platicas con ellos.
2: Sí, la verdad es que, pues yo de las experiencias que he tenido son muy gratas porque son servicios en lo que no solamente esperas que te hagan un corte de cabello y ya, sino la atención que te tienen en ese momento también la verdad es que es muy gratificante cuando te sientes cómodo o cómoda en el lugar donde te arreglan el cabello.
3: Y aparte siempre vas con el mismo, ahorita que estabas diciendo, siempre voy con el mismo.
2: Sí,
3: y se quita.
2: Te amarchantas y ya no te quieres mover de ahí porque te sientes cómodo.
3: Exactamente, cómoda, ¿no? Te quitas y dices, es que no sé si me voy a cortar, no sé si me conozca, no sé si sepa lo que me gusta, pero es difícil. Pero es muy gratificante irlos a visitar para que nos haga un buen look, un buen cambio.
2: Pues la verdad es que desde aquí le mandamos un saludo a nuestros peluqueros y peluqueras. Tiene rato que ya no los visito, pero los recuerdo con mucho cariño y vamos a celebrarlos en su día.
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5: Cada corte de cabello, cada peinado y cada cambio de imagen puede convertirse también en una conversación. Cada 25 de agosto se celebra el Día del Barbero, estilista y peluquero. Una fecha para reconocer a quienes hacen de su oficio mucho más que una tarea frente al espejo.
6: Mi nombre es Carlos Medina Rodríguez, tengo 11 años y medio aproximadamente ya cortando cabello en esto de la barbería. Empecé en el 2014 y todo fue porque quería ser, antes de ser barbero, iba a ser músico y yo tenía un acordeón, tocaba guitarra, entonces dije, si no es lo de la música, es la barbería. Como te comento, mi mamá nos cortaba el cabello a todos, ella tenía sus herramientas. Y cuando se iba, me acuerdo que se las agarraba a escondidas y a mi hermano menor yo le decía que si se dejaba cortar el cabello para cambiarle el look más que nada. Y me metí al curso. Fue donde ahí ya practicas diario. Porque ponen un cartelón, cortes gratis y va mucha gente. Y ya saben que probablemente no los deja uno bien, pero es por eso es gratis, uno aprende, está muy bien, la verdad. Me fui a buscar trabajo ya de barbero, y me topé con una barbería cubana, ahí en el centro, que por cierto le mando un saludo a Michael. Él fue el que me dio la oportunidad primero para empezar a cortar ya formal.
5: Barberos, estilistas y peluqueros son muchas veces confidentes. Entre tijeras, máquinas y secadoras escuchan historias.

0: Historias, preocupaciones, alegrías y hasta secretos que sus clientes comparten con confianza. Esa complicidad se construye con el tiempo y convierte cada visita en un encuentro cercano y especial.
1: Pues para empezar con el servicio que uno da, porque el barbero puede ser muy bueno, pero si llegas y te atiende de mala manera o muy a fuerzas te pasa a cortártelo, ya desde ahí uno pierde como la confianza. Pero es eso, tratarlos bien, recibirlos bien, poner atención a lo que él quiere, el tipo de corte que ellos quieren, porque también hay barberos que sí, buen día, pásale y todo, y pues lo que quieren es terminar rápido para pasar al siguiente y no entienden bien o no escuchan qué es lo que el cliente quiere o está pidiendo. Y pues es eso, me tomo el tiempo de escuchar al cliente, que se sientan en confianza con uno, sacarle plática, a dónde iba antes, por qué dejó de ir.
0: Pero su trabajo también implica cuidar la imagen y la identidad de cada persona, conocer sus gustos, entender qué busca y ayudarle a sentirse cómodo con su apariencia. Hoy celebramos a quienes con creatividad, paciencia y escucha, no solamente transforman el cabello, sino que también ayudan a que cada persona salga de su silla sintiéndose un poco mejor.
1: Pues, primero que nada, agradecerles a ustedes que vinieron, por darse el tiempo, y a mis clientes también, que tengo clientes desde el 2015 que me siguen hasta la actualidad. Gracias por seguir viniendo, a todos, por darse la oportunidad. Y más que nada, me pueden buscar en redes, en Google Maps, como Barber Studio AGS. Estudio sin la E, estudio. Y pueden ver ahí las reseñas, las imágenes, las fotografías de los cortes, de todos los servicios en general. Porque se hace ceja, barba y corte de cabello, y faciales también hacemos. Entonces ahí pueden checar mis trabajos para el que guste, y son bienvenidos todo tipo de cortes, todo tipo de personas, adultos, jóvenes, niños, y aquí estamos para servirles. Muchas gracias. 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Aquí los atiendo con gusto.

0: La creatividad y el emprendimiento no tienen edad, mi querida Liz, y en cualquier momento se nos puede ocurrir una brillante idea que pueda desarrollarse, ¿por qué no en una oportunidad de negocio?
1: Exactamente, y a darles la oportunidad a los jóvenes, ¿eh? Porque tienen muy buenas ideas. La verdad, ya nos superaron, Beto.
0: No, bueno, en esas nos viéramos. Esa es la idea, de que las nuevas generaciones vayan superando a las anteriores, sino cómo vamos a ir evolucionando. Y esta ocasión el equipo de producción de La Hora Nacional se dio la tarea de contactar a un joven de apenas 13 años de edad que ha desarrollado Caps AGS, se llama. Es un negocio donde te hacen tu cachucha, pero personalizada. A mí la verdad me gustan mucho las cachuchas y siempre desde chavo las he utilizado, porque luego el sol aquí es medio ingrato, sí. Entonces sí hay que cubrirnos y protegernos. Y las cachuchas pues son todo un elemento de moda. Imagínate que puedas tener la cachucha que tú quisieras, con logotipos, imagen, colores, como a ti se te antojara, y que hay una persona que te la puede desarrollar a tu gusto.
1: Y aparte que obviamente es el gusto y que tenga el ingenio. A lo mejor no te queda esta, pero te puede, porque ya ves que hay planas, no sé, hay curvas.
0: Sí, hay unas que son curvas, que son las que me gustan a mí, las planas no me...
1: Sí, hay unos que les gusta planas. Yo las he visto y en damas, bueno, en dama te queda este tipo de cachucha, pero está muy bien que están las gorras, que sea personalizado y aparte que sea el gusto que tú quieres.
0: La facilidad de manejo de las redes sociales y poder llegar a públicos a través, pues ya sea de un Instagram o de un Facebook o de cualquier otra aplicación de estas.
1: Y aparte en la corta
0: edad. Te permite que la gente sugiera o te pregunte, oye, ¿y me puedes hacer una de esta manera? Pues así surgió. Es un chavo que el padrino es el que hace las gorras, por lo que me dicen aquí los chavos y las chavas de producción, y le ayudaba. Pero empezaron a encontrar que había una oportunidad de negocio en la personalización de las gorras. Todo un ejemplo de lo que puede ser el emprendimiento. En este caso se trata de un jovencito de apenas 13 años. Pero no hay que echar a la basura nuestras ideas y lo que se nos va ocurriendo, porque en cualquier momento podemos encontrar una oportunidad de negocio en la pura creatividad.
1: Lo que, bueno, que tengas la oportunidad y que la aproveches.
0: Además, vamos a conocer este

0: ejemplo, a lo mejor ya se le está ocurriendo a usted algo para crear un nuevo negocio.
1: Con tan solo 13 años, Carlos Miranda ya tiene claro que la creatividad y las ganas de emprender no tienen edad. Motivado por tener algo propio, decidió comenzar un proyecto llamado Caps AGS, un emprendimiento dedicado a la elaboración de gorras personalizadas.
2: Hola, yo soy Carlos Miranda Rivas. Pues yo soy un cofundador de Caps AGS. El fundador es mi padrino, él es el que empezó la marca a raíz de mandar a hacer unas gorras para su negocio. Entonces de ahí empezó Caps AGS, empezamos haciéndolas de Aquamundo, él las mandó a hacer primero y dijo, no, pues qué tan difícil puede ser hacer las mías. Entonces empezamos a buscar proveedores y ya conseguimos los proveedores de las placas y de las gorras y luego pues las pusimos en el Instagram, en el Facebook de Aquamundo y nos empezaron a pedir. Y entonces empezamos a hacer personalizadas y pues es ahora lo que es Caps AGS.
1: La idea de Carlos nace de una forma sencilla y orgánica, que cada cliente puede elegir y diseñar una gorra de acuerdo con sus propios gustos, convirtiendo un accesorio cotidiano en una pieza única y personal que representa marcas o diseños que incluyan la visión de sus consumidores.
2: Sí, a veces los clientes ya tienen su logo hecho, pero si no, también nosotros se los podemos hacer aquí. Pues primero empezamos con el logo, les mandamos un render de su gorra con su logo, colores y así, cómo se vería, y ellos nos dan luz verde, entonces empezamos a hacer la gorra aquí. Y pues ya, este es el resultado final. Aquí se pegan las gorras en esta máquina, o sea, la placa y la gorra se pegan, y ya. Ese es como el resultado final de una gorra.
1: A través de Caps AGS, Carlos no solamente busca ofrecer un producto, sino también aprender sobre el mundo de los negocios, la atención a los clientes y todo lo que implica sacar adelante un proyecto propio.
2: Pues siempre hay que tener la cabeza fría. Si un cliente te queda mal, pues no pasa nada. El siguiente, pues cuando hay problemas hay que buscarles la solución y pues siempre salir adelante. Sí, pues ahora cuando salgo de la escuela, ahora en vacaciones es cuando más he venido a pegar gorras y así, pero cuando es tiempo de escuela, pues salgo de la escuela y en las tardes hay veces que vengo, pego gorras, vendo, pero pues hay días que también tengo mis actividades, entonces no puedo. Pero pues cuando puedo, vengo y pego gorras, vendo gorras y así.
1: Su historia demuestra que para emprender no siempre se necesita esperar a ser adulto. A veces basta con tener una idea, creatividad y la decisión de comenzar. Con apenas 13 años, Carlos Miranda ya está dando sus primeros pasos para convertir una afición en un proyecto que puede seguir creciendo.
2: Pues nosotros tenemos la página de Facebook y la página de Instagram, que es Caps AGS, así se llama, Caps-AGS. Ahí nos pueden encontrar y pues también nos pueden contactar por el WhatsApp, que es 449-490-8609. Ahí también nos pueden contactar para hacer gorras.
0: Bueno, y antes de que termine esta hora nacional, yo quiero aprovechar que está con nosotros Liz para que le deje un mensaje a todas aquellas personas que decidieron, optaron por una carrera y que como Liz de repente el llamado nos fue llevando a otros lugares. Es increíble pensar que crean que a los 18 años vamos a elegir la carrera del resto de nuestras vidas. La verdad es que es tan extraordinaria las oportunidades que podemos hacer una cosa hoy y al mediano plazo estar haciendo otra cosa totalmente distinta. La cosa es nunca perder la visión y la disposición a volver a empezar en un nuevo proyecto, Melis.
3: Y hacer algo que tú quieras. Fíjate que a mí siempre me gustó la fotografía. Lo dejé porque mi papá me dijo, tienes que estudiar una licenciatura. Soy licenciada en Administración de Empresas, pero no dejé la fotografía. Sin embargo, el camino, los accidentes y todo eso me llevó a la fotografía.
0: ¿Regresó de nuevo a ti en
3: algún
0: momento?
3: Sí, sí, sí. Y tú sabes que me encanta, me apasiona.
0: Yo sé,
3: estoy ahora sí que poniendo el mejor ojo para la persona en la que estoy fotografiando. Y es algo que me gusta hacer. De verdad disfruto mucho hacer mi trabajo. Ya sabes que no platico, soy muy tranquila, soy muy
0: más reservada, digamos.
3: Reservada.
0: Pero también la fotografía te llevó a ser reportera y a aprender a cuestionar y aprender a señalar y a poner el dedo en donde están las situaciones que hay que mejorar. Y eso también es una oportunidad extraordinaria.
3: Exactamente, que lo aproveche en su momento, porque en el momento que me fui al Congreso, conocer a todos los diputados, conocer al gobernador, a los secretarios, es difícil. Sin embargo, cuando vas trabajando, todo vas conociendo y si te gusta, a mí en lo personal que me gustó, fue muy padre. O sea, Testigo Urbano me dio la oportunidad de estar ahí.

0: y aquí sigo.
1: Milis, te agradezco mucho, te seguiremos en Testigo Urbano, claro, es la invitación que le hacemos en esta ocasión, y bienvenida siempre. Ya sabes que además de reconocer tu trabajo, te tengo un enorme cariño y que muchas somos gracias. Colegas, amigos y compañeros.
0: Muchas gracias, Beto, por la invitación, sabes que te tengo un aprecio, tu fiel admiradora, como siempre.
1: Gracias, Milis.
0: Y estamos a la orden en lo que necesites y pues en la plena disposición para ser mejor y en apoyo para todos.
1: Así es, gracias, Milis.
0: Muchas gracias.
1: Gracias. Y gracias a usted por acompañarnos en Aguascalientes en la Hora Nacional.
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1: Pueden palmear discretamente.

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5: Bienvenidos a un nuevo episodio. Soy Claudia Mejía. Creo que han escuchado por ahí en las noticias sobre este gusanito, el gusano barrenador. Hoy tenemos un invitado, es un infectólogo, es el doctor Bruno López. ¿Cómo estás?
6: Muy bien, muchas gracias.
5: Gracias por estar aquí y hablar sobre este tema. Sí da miedo, ¿verdad? O sea, sí ha como que metido miedito en la población.
6: Pues lo que se ve da más miedo, ¿no? A veces puede ser más peligroso para la vida en un corto plazo una bacteria que no vemos, pero estos como los se pueden ver al ojo desnudo, como se dice.
5: Claro. O sea,
6: la verdad es que sí generan miedo. La invasión de animales o humanos por este tipo de moscas en su fase larvaria, que son los gusanos, y que esa es una miasis, ¿no? Prácticamente es el término de miasis. Pero esta es una fase intermedia de la vida de la mosca, ¿no? Tiene que estar, llega como la mosca, se para en el tejido, puede ser incluso en una herida, en los conductos auditivos, las orejitas de las vacas, en la boca de un humano, en una herida de un pie de un paciente con diabetes, por ejemplo, con pie diabetes. Se para ahí, deja sus huevos y esos huevos eclosionan, pues se abren, digamos, y se producen la larva, el pequeño gusanito. Y una vez en mosca va a otro, se reproduce con otro macho y va a volver a buscar otro sitio donde alojarse. Todas las moscas llevan esa fase. Hay una que es bastante curioso porque ella prefiere poner sus huevos. Se llama Dermatobia, le llaman la mosca peluda en algunas regiones.
5: Aparte del gusano, ¿cómo se ve?
6: Se ve similar. La verdad es que la mosca sí tiene las características en los colores. Por ejemplo, la mosca del el gusano barrenador, el Coclomia hominivorax, que su nombre es así científico, digamos, tiene color como verdáceo. Es color verde.
5: Ay, son
6: es
5: esas grande, moscas grandes.
6: Verdes, exacto. Ay. Con la espaldita así como verde.
5: Okay.
6: Y que vuelan pues rápido, a grandes distancias. Y pues se pueden diferenciar en la morfología que tienen. Lo que sí cuesta más trabajo es en la fase de larva, el gusanito, diferenciarlo de otras especies. Ahí sí, porque incluso tienes que verlo con el microscopio, ver ciertas estructuras. El problema del gusano barrenador es que puede dar cuadros graves porque le gusta el tejido humano vivo. Entonces, es un parásito obligado. Es decir, para que desarrolle todo su ciclo de vida, necesita una herida de una persona viva para que ahí siga penetrando en el tejido. Barrena, es decir, por literal su nombre, entra, va escarbando el tejido sano y hasta meterse más adentro, hacer cavidades y crear hasta... Y por arrastre, pues lleva bacterias y puede crear infecciones también, ¿no? Por bacterias. Entonces, esa es la importancia que tiene. ¿Qué pasa al ganado? El ganado, pues, se enferma, ¿no? Se enferma porque se llena... Si lo dejan sin un tratamiento, penetra y le da un cuadro grave de invasión de este gusano. A la par, pues, al abrirle esas cavidades, deja que bacterias entren y le da sepsis también al ganado y mueren muchos.
5: Y se puede morir.

0: Exacto, y es tan difícil a veces en una sola puesta de una mosca de gusano barrenador, el Coclomia miniborax, que es el nombre de la mosca, al poner en una herida, en una cavidad, sus huevos ponen hasta 200 en una sola. Y de esos evolucionan hasta el 70%. ¿Cuántos gusanos
1: O
0: se
1: sea,
0: van a
1: todos
0: producir?
1: son los que barrenan.
0: Y todos al mismo paso pueden ir barrenando.
1: O sea, es muy rápido
0: Entonces, por eso a veces tienen que sacrificar al
1: al
0: ganado,
1: ganado.
0: porque ya están tan invadidos que es imposible quitarle todos.
1: Pero esto ya estaba erradicado,
0: Esto ya estaba
1: según desde los
0: erradicado
1: noventas,
0: desde
1: ¿no?
0: el 70, hubo un programa de erradicación del 70 al 92. En el 92 se declaró que era libre de México y Estados Unidos. ¿Cómo lo hicieron? Pues liberaron muchísimos cientos miles de millones de machos, pero estaban radiados, o sea que eran infértiles, digamos.
1: Okay.
0: Entonces se reproducían con moscas hembras, y las moscas hembras lo que tenían era producción de huevos sin más, sin larvas, o sea, eran huevos estériles, digamos, ¿no? Y así ya dejaron que no se reproducieran hasta que finalmente desaparecieron. Esa fue la técnica que usaron.
1: ¿Y por qué ahora regresó?
0: El problema donde no realmente, aparentemente se había erradicado, pero había pequeños brotes, por ejemplo, en Panamá, en Puerto Rico, en
1: Centroamérica.
0: Centroamérica, en varios de Venezuela, y por ahí había esos pequeños brotes. Con la cuestión de la inmigración y el tráfico ilegal de ganado, allí empezó, por eso Chiapas fue la primera zona, y de ahí, así es como hemos venido con los casos. Chiapas empezó primero el año pasado con hasta un total de, el año pasado cerró con 90 casos, en todo el 2025, y en 2026, al corte al 3 de julio, lleva ya 55 casos. Y después empezó a extenderse ahora nuevamente a Hidalgo, a Jalisco, Hidalgo con 28 casos, Hidalgo con 13 de humanos, humanos con infección. Ha ganado, ha habido más. Oaxaca 39 casos, Puebla 35, Veracruz 90 casos, 24%, es el que más casos tiene ahorita en todo lo que va de este año.
1: Me impresionan los casos en humanos porque ¿cuáles son los factores? Supongo que la mala higiene o la falta de higiene
0: Claro.
1: es lo que pues provoca esto.
0: Bien lo comentaste, la falta de higiene es la primera parte de esto, ¿no? ¿Por qué? Porque si yo baño a mi perro o a mi gato, yo mismo me baño a lo mejor una vez por semana, pues dejo, o dos veces por semana, dejo que todos estos días una mosca se pare en una herida, en alguna lesión, más si es una persona ya frágil, por ejemplo, los animales, las mascotas a veces pueden ni siquiera darse cuenta, ¿no? Pero un humano, por ejemplo, con una pequeña herida, que muchos lo vemos, por ejemplo, con pacientes ancianos, ¿no? Que tienen ya algo de demencia, que solo están en cama y que pueden estar un poco descuidados porque no están al 100% con ellos, pues se le puede parar hasta en la oreja, en la nariz y ahí dejar los huevos y convertirse en gusanos. Vamos a poner un ejemplo de un paciente con un pie diabético que de por sí ya tiene demencia y que solamente está en cama, ya no comunica, tiene muy poca movilidad y de repente pues llega, pues lo encuentran sus familiares con una lesión en su pie, con unas gusanos. Al menos para la persona que no se dedica al 100% a esto, ver los gusanos no va a poder distinguir si es una de estas de mosca doméstica o si es de gusano barrenador o Lucilia, no va a saber. Entonces hay que ver de que no se trate de que efectivamente que sea gusano barrenador. Y lo siguiente es que no podemos quitarlos y echarlos a la basura. ¿Por qué?
1: Porque eclosionan de nuevamente como mosca, ¿no?
0: Y vuelven
1: Decíamos.
0: a reproducirse y a contaminar el ambiente otra vez y a infectar a otros pacientes o huéspedes. Entonces lo que necesitamos es quitar la mayoría. Recomienda, si no tenemos en ese momento la posibilidad de que nos ayuden a supervisar qué sea, echarlos en un frasco con alcohol. Con alcohol prácticamente se preservan intactos. Mueren, pero se preservan intactos los gusanos. Echamos una porción en alcohol y lo demás tenemos dos opciones. Una es incinerarlos o inundarlos de alcohol y dejarlos en un recipiente cerrado. Aparte de las muestras que ya tenemos, ¿no? O jabón, agua de jabón y dejarlos ahí encerrados. No recomiendan enterrarlos para que puedan reconocerse al microscopio de qué se trata. Si es Lucilia, si es la mosca doméstica, no pasa nada, ¿no? Finalmente ya tenemos muchos años viviendo con ellos. Lo ideal es tener mosquiteros, una buena higiene, si se encuentran, reportarlos para ver de qué se trata.
1: Estas son como medidas, ya teniendo ahí al gusano.
0: Sí, hay que ir a atenderse porque sí tiene sus cuidados cómo retirar estos gusanos. A veces si uno los retira nada más, la misma persona familiar del paciente los retira, puede a veces también lastimar al paciente, puede favorecer que también haya una infección. En este momento que como vemos vamos en incremento de casos, sí es importante cada vez que lo tengamos reportarlo y o acudir al centro de salud, a la clínica familiar para que sea revisado.
1: ¿Qué otra medida importante de las que ya hablamos para como para reforzar?
0: El cuidado de pacientes que están postrados en su cama, pacientes que son inmóviles, pacientes que tienen alteraciones neurológicas que no permiten sentir incluso dolor a veces o comunicar qué problema tienen. Esos son los que tienen deben tener especial atención.

0: incluso hacer una rutina diaria o cada vez que se haya el baño de estos pacientes, el aseo de ellos, revisarles orejas, revisarles la nariz, okay, revisarles la boca, e incluso hasta las cavidades genitourinarias, por ejemplo, ¿no? La vagina, el ano, a veces también es un lugar donde se pueden alojar las moscas y ahí dejan los gusanos. Y muchas veces puede pasar mucho tiempo ahí y nadie se asome a ver. El gusano barrenador, cuando ya empieza a dar síntomas, incluso dolor en el paciente, ya seguramente ya penetró más las cavidades. O sea, cuando está muy superficial, la verdad es que ni siquiera puede dar nada. O a veces puede ver uno, por ejemplo, una herida que se pone más roja o que se abulta, ¿no? O sea, se hace un bultito en el tejido. En la oreja, por ejemplo, hasta que ya empieza a penetrar el tímpano, más adentro, ahí es donde ya empieza a dar dolor, pero puede no dar ningún problema. Entonces aquí yo creo que no es conveniente esperar hasta que haya un síntoma.
1: Si llegamos a ver esto en pacientes, en mascotas, ya decíamos que hay que reportarlo para, ya tengo el número, es el 800-751-2100. Él es el doctor Bruno López, infectólogo. Gracias por estar aquí.
0: Muchas gracias.
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0: gracias. 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

0: el Welfadino de 31 minutos aquí en La Matraca. Ya tengo tus saludos a través de mi WhatsApp. Único número 449-994-6480. Papi, mami, toma tus precauciones. Sal con más tiempo del que normalmente sales. Hoy es el primer día de clases. Las calles están mojadas, hay lluvia, algunas calles inundadas. Así que toma tus precauciones. Sal con tiempo, usen cinturón de seguridad. Y tomen su tiempo del que normalmente salen, porque hoy sí está un poco complicado el tráfico y demás. Buenos días.
1: Hola, soy Melis. Mando saludos a mi papi, a mi mami y a mi hermanita que vamos directo a mi escuela. Y hoy es mi primer día de tercero. ¿Me puedes poner la canción de El Cuco de 31 minutos? Gracias, Joyce. Te quiero mucho. ¡Ánimo!
0: ¡Ánimo! Gracias.
2: Hola, Joyce. Soy Fátima.
0: ¡Ánimo!
2: Y yo Mateo. Y hoy empezamos un nuevo ciclo escolar. ¡Y un gran ánimo!
0: ¡Ánimo! ¡Ánimo para todos ustedes! Bienvenidos a todas las escuelas, mis queridos matraquitos, a un nuevo ciclo escolar, a un nuevo año escolar. Buenos días, puedes complacernos con la canción de Chocolate con Almendras para Luciana y Alonso. Van felices porque ya pasaron a segundo de preescolar. Sus papis los aman con todo el corazón. Así que, matraquitos, ayuden a sus papás a hacer trabajo en equipo en la mañana para salir con tiempo. Hoy tienen que salir más temprano porque está un poco complicada. La ciudad está muy mojada, está lloviendo. Abríguense bien también. Buenos días, dice por acá. Este mensaje no es para nosotros, es una canción que están buscando. Buenos días, hola.
3: Hola, Joyce. ¿Me puedes complacer con la canción de Ellos Aprendí? Y le mando saludo al grupo 32 del Colegio Francés Hidalgo. ¡Ánimo!
0: ¡Saludos al Francés Hidalgo!
4: Hola, Joyce. ¿Los puedes complacer con la canción de Chipichapa? Saludos al grupo de Kinder 3 y del Francés Hidalgo. ¡Y ánimo!
0: ¡Saludos al Francés Hidalgo! Feliz regreso a clases para Amairani y a Zenet. ¡Qué bonitos nombres! A ir con todo el entusiasmo a la escuela.
5: Hola,
0: buenos días.
5: Guys. Hola. Soy Sam. ¿Me
0: ¿Qué
5: puedes
0: tal,
5: poner?
0: Sam.
5: Mi mamá me lo tiene todo de 31 minutos. Gracias.
0: Hasta ¡ánimo! Pronto. Ánimo. Cuídate
5: me
0: mucho.
5: Me manda saludos al señor Bigotes.
0: Gracias por tus bonitos saludos. Por acá, buenos días. Un fuerte abrazo a Kenneth. Es su primer día en primaria. Te amamos mucho, tus papás. Oigan, qué nervios. Hoy es el primer día de muchos niños y niñas a primero de primaria, tal vez primero de secundaria, tal vez primero de kinder. Así que, bueno, pues les deseamos lo mejor en este regreso a clases. Que la pasen muy bonito, que la pasen increíble. Recuerden llevar su lunch y comer delicioso. No desperdicies su lonche. Hola, Joyce, es lunes de flojera. ¿Podrías poner los Jevisaurios? Quiero leche. Bueno, yo creo que no es de flojera porque ya todos inician en clases y tenemos que ir con toda la actitud, ¿verdad?
6: ¡Motívate!
0: Sí, señor Bigotes, a motivarnos. Buenos días.
7: Hola, Joyce, ¿cómo estás? Yo soy Elizabeth. Hoy voy a mi escuela y voy a pasar a segundo. Me van a dar un diploma de segundo lugar de mi examen. ¿Y me puedes poner la canción de Lara Campos? Todo tiene. ¿Me puedes poner la de Lara Campos, la de René? Gracias, Joyce. Ánimo, le mando un saludo al gato. El señor Bigotes,
0: claro. A ver, señor Bigotes.
6: Saludos.
0: Dice por acá el saludo para Andy e Isabel en el primer día de primaria de Andy. Andy, ya estás grande. ¡Qué emoción! Espero que vayas muy contento, muy guapo y toda la cosa, ¿eh? Decirle que sus papás estamos muy felices y orgullosos de ser sus papás. ¡Ay, qué bonito! Saludos para ellos, Andy e Isabel, que ya van a la escuela. Andy, a primer grado, ¡qué emoción!
8: Hola, Joyce, me llamo Paula Carolina. Estoy en la escuela Santos Hidalgo. ¿Me puedes conocer con la canción de Ellos Aprendí? Gracias, siento por su ¡ánimo!
0: ¡Ánimo! Oigan, y hasta el momento. ¿A tercero? ¡Felicidades!
6: ¡Felicidades!
0: Hasta el momento, el Francés Hidalgo es el que nos ha mandado más saludos. Así que les mandamos otro grande. ¿Le podrías mandar saludos a mi hijo José Andrés, y a sus primas Ivana y Amanda hoy en su regreso a clases. Que tengan un día genial. Buenos días, un saludo a Isaac Alejandro Salas Sánchez. Va en camino a la escuela y además hoy es su cumpleaños. Oigan, mañana es el mío también, ¿eh? ¡Ay! 31 de agosto. Felicidades, Alejandro Salas Sánchez, por tu cumpleaños.
6: ¡Feliz cumpleaños!
0: Feliz regreso a clases y también feliz cumpleaños. Que la pases increíble. Buenos días, saludos a Diego y Ana Lucía. Mucho éxito en su primer día de clases. Los ama mamá y papá con la canción de Taylor Swift. Les ponemos su canción y por acá, recuerdo que nos tomamos una foto, me salió el recuerdo. Dice por acá, buenos días, su mami Jessy Sánchez y sus hermanitas Ángela María y María Aurora y su papi Oscar. Le deseamos bonito inicio de clases, disfrútalo y sé feliz, Luna, mi preciosa Luna Valentina. ¡Sé muy feliz! ¡Pásale increíble!
6: ¡Felicidades!
0: ¡Feliz regreso a clases! ¡Buenos días!
9: ¡Buenos días, Joy! ¿Somos Mariana y Melissa? ¿Nos podrían complacer con la canción de persona favorita? ¡Ángela de Salud y Señor Bigotes! ¡Ánimo!
0: ¡Qué buen ánimo! ¡Excelente! ¡Buenos días!
10: Hola, Joy, soy Valentina. ¿Me puedes complacer con la canción de Parangaricutiri y mi cuadro de Lara Campos? Y te mando un súper ánimo. ¿Me puedes mandar saludos a mi mamá, a mi papá, a mi hermano y a mi hermana y al colegio Nicolás Bravo?
0: ¡Saludos! ¡Bonita mañana! Y nos vamos con esta canción de Lenny Pierce, con este tecno para niños, para ir con toda la actitud, con todo el ritmo a la escuela. Y con toda la precaución, ¿eh?

0: Y nos vamos bailando pasito tuntún hacia la escuela en esta bonita mañana. ¡Qué emoción! Por acá dice Joyce, buenos días, ¿podrías complacernos con la canción de Inmortal de Seis Grandes Héroes para mi niño Ezequiel? Está nervioso por ir a la secundaria, mi niño Elías. ¿Qué pasa, quinto? Que sepan que todo irá muy bien, que se esfuercen, que ellos son valientes. Todos son valientes, claro que pueden. ¡Sí! Tengo saludos. Más saludos a través de nuestro WhatsApp por acá. Un saludo muy especial para Andy y para Isabel. Ya van rumbo a la escuela. Andy entra a primero de primaria. Y es que estamos repitiendo el saludo porque perdieron conexión, pero ya de nueva cuenta están conectados aquí en la matraca.
1: ¡Saludos!
0: Así que Andy e Isabel les mandan saludos a sus papás y decirle que sus papás están muy felices y orgullosos de serlo. Así que, mucho ánimo para ustedes.
1: ¡Ánimo!
0: ¡Y feliz regreso a clases!
1: ¡Felicidades!
0: ¡Felicidades, Andy, por pasar a primero de primaria! ¡Qué emoción! Espero que vayas muy guapo. Buenos días, Joyce. Un saludo para mi niño Diego Leonardo. Va a su primer día de tercero de primaria en el Instituto Sanford. ¡Ánimo a todos los matraquitos! Y mucho cuidado con las lluvias, papis. Es la recomendación que les dimos hace un momento. Tomen su tiempo, papi, salgan más temprano de lo común el día de hoy, porque se va a juntar el tráfico y además las calles están algunas inundadas, está lloviendo y demás, así que con precaución. Buenos días, Joyce, un saludo a Victoria y a Franco, que van emocionados a la escuela 15 de septiembre de parte de sus papás, que los aman mucho con la canción de Dino Rock de Joyce y los Galácticos. 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

0: escuchamos a Los Botes Cantan, que suene, 7:37 minutos. Ya estamos de regreso con más de La Matraca. Buenos días, hola.
1: Buenos días, yo soy Nicole. ¿Me podrías complacer con la canción de Soda Pop y también con la de Abejita Chiquitita? Saludos a mi papá, a mi mamá, a ti, al señor Bigotes y a la escuela de Manuel Fernández. Y un gran, ¡ánimo!
0: Buenos días, Joyce. Manda un mega ánimo a mi niño Tadeo, que tenga un excelente inicio de clases. Tadeo, que la pases increíble.
2: ¡Ánimo!
0: Ánimo para ti, dice, lo amo millones. Buenos días.
3: Hola, Joyce. Acompañada de mi papá. Y si puedes poner la canción de Los Peines de Abierto, porque la escucho mucho. Y ya tenemos adiós, Joyce.
0: Saludos, María. Saludos también a Jania y a Rafa. Un saludo a todos los del Colegio Steiner. Feliz regreso a clases y estamos muy emocionados de regresar y aprender mucho, claro.
2: ¡Ánimo!
0: Ánimo para ustedes, saludos al Steiner. Hola, quiero mandar saludos a mi hijo Santi. Vamos camino a la escuela, que le eche ganas, que lo amo mucho. De parte de su mamá Erika y su papá César. Buenos días, hola.
4: Hola, Joyce. Quiero mandarle un saludo a mi hermanita y a todos los de mi familia. Ay, y ya voy a tercero. Soy Mateo.
0: ¡Saludos, Mateo! ¡Feliz regreso a clases! Hola, Joyce, soy Toñito, ¿te acuerdas de mí? Claro, Toñito, ¿cómo estás? Mi hermano Nicolás ya va a primero de primaria y yo a cuarto A de primaria. ¡Ánimo!
2: ¡Ánimo!
0: Que les vaya excelente en este día. Buenos días.
5: Muy buenos días, quiero mandarle saludos a mi hija Dana Victoria Castro, que vamos en camino a Cindy Girasol. Y un saludo a todos los matraquitos, que tengan un feliz inicio de clases. ¡Adiós!
0: ¡Saludos! ¡Feliz inicio de clases!
6: Hola, soy María José Toledo. No, pues si quiero que me pongas la canción de Buenos Días, Señor Sol. Un súper, súper ánimo.
0: ¡Ánimo! ¡Bien! ¡Buenos días! A ver... Creo que faltó un saludito. ¡Buenos días! Ya te extrañábamos. Le mandamos un saludo a Bruno Flores. Va a la primaria mayor. Saludos a cuarto B del Instituto Sanford. Te queremos. Bonito inicio de semana y lo amamos millones. Bruno, buen trayecto a clases. Pásala bonito, pásala increíble y mucho éxito.
7: Hola, Joyce, buenos días, soy Luciana. Te mando un beso y un abrazo y nos podrías complacer con la canción de las guerreras tipo Gracias, Joyce, un ánimo. Y hoy es mi primer día de quinto.
0: De quinto, preciosa.
8: Hola, Joyce, buenos días, soy Victoria. Te mando un beso y un abrazo y nos podrías complacer con la canción de Ay, mi gatito, miau, miau. Y ya tengo 5 y tengo nuevos libros.
0: Ay,
8: y ya pasó
0: padre.
8: Mi cumpleaños.
0: Felicidades, mi preciosa.
8: Y entonces, en seno A.
2: Éxito.
0: A tercero A. ¡Wow! Hola, Joyce, feliz inicio de semana para ti. Feliz inicio de ciclo escolar para los y los matraquitos. Para comenzar con ganas, nos gustaría escuchar a Fueguín con Abejita Chiquitita. Saludos a Lorena, ya va Kinder 2 y a Lucía, que continúa en la guardería. Su mami los ama con todo el corazón. ¡Ánimo! Y Fueguín va a estar con nosotros también en el aniversario de Alternativa 98, Aguas con el Rock. Y tenemos una canción que les vamos a poner. Y esto va dedicado para todos los niños y las niñas que van rumbo a la escuela y que a veces nos dicen cosas que nos quieren hacer sentir mal, pero no es así. No hagan caso, ustedes son los mejores. Tú eres el mejor.
2: ¡Ánimo!

0: ¡Eres el mejor! ¡Eres un rockstar!
1: Así es, mi querido Fallín. Somos los mejores. Tengo más saludos a través de nuestro WhatsApp. Son bastantes saludos el día de hoy, así que todos los más que podamos enviar o los más que podamos mencionar, haremos todo
2: Hola,
1: lo posible.
2: Hola, mi nueva primaria.
1: Hola.
2: Estoy muy feliz porque es mi primer día.
1: ¡Ay, qué emoción!
2: Y me llamo Sofi, te mando un ánimo.
1: ¡Ánimo! ¡Bonita mañana! Por acá, saludos. Buenos días.
3: Hola, Joyce. Me llamo Romina. ¿Me puedes poner la canción de René Belar Campos? Muchos saluditos a mi papá, a mi hermana y a mi mamá y a mis abuelos. Bye.
1: Hasta pronto, bonitos saludos y a tu hermosa familia.
4: Hola, Joyce. Buenos días. Te quiero mandar un gran saludo a Marian, porque hoy inicia cuarto de primaria. Y un saludo a su tita, que le está llevando a la escuela.
1: Saludos, Marian.
4: Estoy muy orgullosa de ello. Cuarto de primaria desbloqueado.
1: ¡Ay, qué padre! 7:43, que no se te haga tarde. Sal con precaución, papi y mami, porque hoy la calle está muy, muy mojada, está lloviendo y demás. Joyce, un saludo para Alaya, María José. Papá y mamá te aman y siempre estarán para apoyarte. ¡Qué bonito! ¡Saludos!
5: Hola, Joyce. Buenos días. Quería decirle que tenga muy buen regreso a clases a mi nieta Baluna en su nueva escuela, que la ama mucho a su abuela. ¡Y ánimo!
1: Oh. ¡Ánimo! Sí.
6: ¡Ánimo!
1: Un saludo para Jorge Emilio, que hoy inicia clases y lo queremos mucho. Es inteligente y valioso y que le vaya siempre muy bien. De parte de su tía Claudia y sus primos, gracias por siempre alegrar nuestras mañanas. También saludos para Regina y Matías. Hoy regresan a clases. Hoy Matías tiene su primer día de kinder. Matías, con todo el éxito, con toda la actitud, le va a ir muy bien porque es muy inteligente y es un chico maravilloso, lo queremos. Saludos y todo el éxito.
7: Sí, soy Mía. Hoy estoy en la escuela y a la vez estoy nerviosa, pero a la vez feliz.
1: Emocionada,
7: ¿verdad?
1: Y me tocó
7: una maestra que pide muchas cosas, pero a veces es divertida. Bueno, un súper ánimo y despiértense, matraquitos.
1: ¡A despertarnos!
7: ¡Ya estoy en cuarto!
1: ¡Felicidades!
8: ¿Me puedes poner la canción de Bye Bye?
9: Hola, Joyce. Soy la mamá de Andrea Sofía y María Catalina. Les quiero mandar un abrazo. Ya van camino a la escuela y desearles que tengan un excelente inicio de clases. También un saludo para Florencia, Diego y Andrés, don Alfredo y Ceci, que también tengan un excelente inicio de clases. ¡Ánimo!
1: ¡Ánimo!
10: Hola, Joyce. Mi nombre es Regina y ya voy a pasar a segundo. Saludos a la escuela Manuel Fernández.
1: Saludos a todos los que van a la Manuel Fernández. Que tengan todo el éxito y aprender mucho, mis queridos matraquitos.
11: Hola, Joyce, buenos días. Solo para que le mandes un hermoso saludo a mi pequeña Samantha, que hoy entra a tercer grado, y a mi hermoso Kurt, que entra a segundo grado. Vamos muy contentos, está el día hermoso con la lluvia toda la noche, y que tú tengas una excelente semana. ¡Ánimo!
1: Buena semana para todos, y mami, papi, vamos a manejar con precaución, ya lo hemos mencionado. Matraquitos, haz trabajo en equipo con tu papi, con tu mami, al momento de salir de la escuela. Tú hazte cargo de tu mochila. ¡Ojo, matraquitos! Cuiden todos sus útiles. Papi y mami se esforzaron mucho para que hoy en su primer día de clases los tengan todos. Así que les deseamos lo mejor y sabemos que son unos niños responsables que van a cuidar sus útiles, su uniforme y todo. Buenos días.
12: Hola, Joyce, buenos días. Un saludo para Santiago Martínez, que hoy inicia la escuela, y a todos los niños de la granjita de Valle Otro Amanecer. En especial a los del grupo Niyoli, que tengan un excelente inicio de ciclo escolar. ¡Ánimo!
1: ¡Ánimo!
12: ¡Día lluvioso!
1: ¡Ánimo! ¡Sí!
13: Soy Donaily, voy en Guadalupe Victoria. Hoy voy a hacer firmes de la bandera. ¿Me pones la canción de las Herreras Skybox, por favor? ¡Ánimo!
14: Saludos a mis primos
13: y a Constanza.
6: ¡Ánimo!
1: ¡Ánimo! ¿Y ya agradeciste el día de hoy por la lluvia? ¿Ya agradeciste porque vas a un nuevo ciclo escolar? ¿Porque tienes tus útiles? ¿Vas a comer tu delicioso lonche que mami y papi con mucho esfuerzo te lo hizo? ¡Gracias! ¡Muchas gracias por un nuevo día! Por un buen comienzo de semana. Y nos vamos a música. Vamos con Sarita Bebé, el baile del cocodrilo. ¿A bailar?
15: Sarita, me vamos a jugar al juego del cocodrilo.

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1: Son las 7:49 y tenemos más saludos. Que no se te haga tarde, maneja con precaución.
2: ¿Puedes poner la venidita muy unido?
1: Hola Joyce, ¿puedes mandar saludos a Sol, que entra a primero de primaria, y a Noah, que entra al kinder 1? Ya estamos camino a la escuela, excelente, que les vaya muy bien y que lleguen con tiempo. Feliz lunes, Joyce. Un mega saludo hasta las nubes porque vienen en el avión a Lesita y Aldebarán. Los extraña su hermanito Caleb, que hoy es su primer día de la primaria. Los amamos sus papis, Alex y Vianey. Buenos días, hola.
3: Hola Joyce, buenos días, soy la mamá de Matías Wenceslao. Solo quiero decirle que le deseo mucho éxito, que lo amamos, yo y su papi, que sea muy feliz y que aprenda mucho, porque es muy inteligente. Vamos un Guasenti Girasol y ya va para tercero C. Y un buen ánimo.
1: ¡Ánimo! ¡Eso!
4: Yo soy Matías.
1: ¡Matías!
4: ¡Un buen ánimo!
1: ¡Hola! Buenos días a todos, que les vaya muy bien a mis hijos y sobrinos. Saludos especiales hasta Puerto Vallarta. Saludos hasta Puerto Vallarta. 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Buenos días, saludos para mi hijo León. Hoy es su primer día en su kinder. Y que se divierta, que aprenda mucho, lo amamos con todo el corazón. ¿Me puedes poner la canción de El Abejorro Mostachón? Ok, los complacemos. Dice por acá, buenos días Joyce, te mando un fuerte abrazo y otro al señor Bigotes. Soy Osiel Chávez Martínez, te escucho desde Pabellón de Arteaga. Y ya voy a regresar a segundo año en la escuela Teodoro Olivares. Y nos manda una foto donde te ves muy guapo con tu uniforme, todo cambiadito. También dice por acá, saludos a mi mami Betsabé, a mi prima Inés Catalina, a mis amigos Victoria, Alan, Janet, Jimena y a mi perrito Ferdinand. ¡Ay, saludos!
5: ¡Saludos!
1: ¿Nos puedes complacer con la canción de Dubi Dubi? Y al señor Bigotes, que nos mande un gran ánimo. Gracias, Joyce. Eres muy amable. Ánimo para ustedes y les decimos cómo...
5: ¡Ánimo!
1: ¡Ánimo! Y también, Fueguín, ¿cómo les decimos?
6: ¡Eres el mejor!
1: ¡Claro! Son los mejores ustedes. Y vamos con música. Así que súbele a la matraca.

0: 7:58, que no se te haga tarde, maneja con precaución, papi, mami, dice por acá. Buenos días, ¿me podrías poner la canción de Mundo de Caramelo dedicada para Judith, Javier Sote y Joshua? Y Julieta, buen día, que tengan una bonita semana. Mi querido Javier Sote y su familia. Buenos días, Joyce, un saludo a Tiago, feliz regreso a clases. A su escuela Evergreen, que disfruten mucho, lo ama su mamá. A Leo en su regreso a clases de parte de papá Jaime, que disfrute su último día de primaria en el Steiner. Perdón, último año de primaria, más bien. Último año de primaria en el Steiner. Lo amamos sus papás.
1: ¡Córrele!
0: Sí, señor Bigotes, que no se les haga tarde. Buenos días a todos, saludos especiales para Sebastián Ruelas. Inicia Kinder y su hermano Santiago, que pasó tercero. Los queremos mucho. Ánimo en este inicio de ciclo. Son increíbles, claro.
2: ¡Increíble!
0: Y además...
2: ¡Eres un rockstar!
0: ¡Ah, sí!
1: ¡Ánimo!
0: Eso fue Gin.

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5: Ocho con cinco minutos, tengo saludos muy especiales. Dice por acá, muy buenos días, saludos para mis nietos Daniel y Mateo. Van camino a su preescolar. Mis niños, que tengan un excelente inicio de ciclo escolar. Los amo, ánimo, de parte de su abuelita. Así que, saludos, Mateo y Daniel, los queremos.
6: ¡Ánimo!
5: Por acá, mensajito de audio, buenos días.
7: Veo la canción de Papel, de la Papel, y mi prima me da un saludo a mi Sandy y a mi tito Daddy, y los amo mucho. ¡Ánimo!
5: ¡Ánimo, bonita mañana! A ver, dice por acá un chiste. Vamos a ver si le entendemos a este chiste. Joyce, por fin regresó a clases, último día de agosto. A ser felices. Saludos a todos y a todas. Ánimo. Jaimito, hola, te llamo para avisarte que estoy en el hospital. Así es el chiste, ¿ok? Jaimito, te llamo para avisarte que estoy en el hospital. ¿Qué te pasó? Nada, es mi primito. No puede caminar ni hablar. Rayos, ¿qué le pasó? Nada, es que solo nació. Ay, qué bonito.
6: Saludos, sonríe.
5: Qué bonito chiste. Gracias por enviar tu chiste a nuestro WhatsApp 449-994-6480. Buenos días.
8: Hola, Joy. Buenos días, soy Caleb.
5: Hola,
8: pones
5: Caleb.
8: La canción del pavo. Te mando saludos al Grobu, al Grawin y a mi, o sea, el chihuahuita, el Grobu y el perro Grawin. Y te mando saludos a mis hermanos, a mis primas y a mi abuela y a mis otras abuelas.
5: Saludos y bonita mañana y buen regreso a clases. Ahora, ratoncitos, 31 minutos.
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0: Son las 8 con 10 minutos. Buenos días.
1: Hola. Hola, Josh. Soy Mateo.
0: Hola, Mateo.
1: ¿Me pueden mandar un saludo a mi primo Chavis? Porque vino aquí y su primero de kinder de allá de México. ¿Me pones con una canción de dinero?
2: ¡Ánimo!
1: ¡Ánimo a mi Chavis!
0: ¡Sí!
3: Hola, Joy, buenos días. Quiero desearles un feliz inicio de clases a todos los niños que van muy contentos a sus escuelas, a sus preescolares. Y en especial quiero mandar un saludo para mi nieta Melita, que va muy contenta a su kinder. Y también un fuerte saludo a su mamá hermosa, de su tita Lucy, que las ama. Gracias. ¡Ánimo!
0: ¡Ánimo! Y nos vamos con Dino Rock a bailar, a rockear. Joyce y los Galácticos.

0: se te haga tarde. Ve muy guapa al kinder.
1: Yo soy Emma. Yo veo el arco iris. Me pones la canción de Lene. Ya voy a ir a mi kinder.
0: Que te vaya muy bien en tu kinder. Disfruta mucho. Feliz regreso a clases. Y te ponemos tu canción para que te motives. René.

0: Lara Campos. René, buenos días, me llamo Natalia, ya mañana entro a la escuela. A la escuela, al entorno, y me puedes complacer con la canción de Katseye. Bueno, la buscamos. Bonita mañana. Hola.
1: Hola, Joyce, me llamo Rodrigo. Hoy es mi primer día de escuela. Soy abanderado de
0: ¿en serio?
1: Escuela. ¿Me puedes complacer con la canción del ratón vaquero? Y un fuerte, súper, súper, súper, súper. ¡Ánimo!
0: ¡Ánimo! Ya sí, dice por acá.
1: Me pone una saludos.
0: Saludos, dice por acá, estoy en Kinder 3. Y un saludo para mi hermano Aarón y un ánimo. Buenos días, hola.
2: Hola, buenos días, Joyce. Le quiero mandar saludos a Reginita y a Dani, que ya vamos a la escuela. Y que hoy sea un gran día para ellas y para todos los niños. Y
0: claro, gran día.
2: Mucho apoyo para las maestras. Saludos, las ama mami.
3: Canción de Chipi Chapa.
0: Dubi Dubi, nos ponemos a bailar, por supuesto. Ánimo para ti. Hola, Joyce, buenos días. Valentina te va a mandar un saludo. Valentina, mándanos tu saludo, por supuesto. Con muchísimo gusto. Y en lo que buscamos, Dubi Dubi, para todos ustedes, para que vayan con ritmo a la escuela, como vayan con ritmo al kinder. Desayunen delicioso.
4: Mañana voy a mi kinder.
0: ¿Mañana?
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0: ¡Saludos y bonita mañana para ti! ¡Dubi Dubi! ¡A bailar!

0: 8:25. Buenos días. Hola, hola.
1: Hola, yo sí voy al cine. ¿Me puedes poner la canción de Spider-Man?
0: Te ponemos tu canción. Hola, de Spider-Man. Yo. Hola.
2: ¿Me pones la canción de Frozen? Ya me voy a la escuela. Te doy un fuerte ánimo. Bye.
0: Ánimo, ánimo para ti. Bonita mañana.
3: Ánimo.

0: Weather Mom, fue lo que escuchamos. Saludos a todos los lindos papis. Ya van rumbo al kinder, rumbo a la guardería. En este regreso a clases, mucho éxito para ustedes.
1: ¡Felicidades!
0: ¡Felicidades a todos los que entran por primera vez al kinder! ¡Que les vaya increíble! ¿Cómo les decimos, señor Bigotes?
1: ¡Arriba!
0: ¿Y también?
1: ¡Ánimo!
0: ¡Ánimo!

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5: Son las 8:36. Estamos de regreso con más de La Matraca y tengo saludos. Buenos días, Joyce. Felices y lluviosos días. Saludos a Dante, que comienza Kinder hoy y quiere escuchar APT. Eso, Dante. Buenos
6: Hola,
5: días.
6: Hola, soy Fernando Luis Pacheco. Yo voy a tercero de Kinder, Después de una canción de Dino Rock, le mando un saludo al señor Bigote. Bye. ¡Ánimo!
5: ¡Ánimo! ¡Hasta pronto! ¡Ánimo! Bonita mañana para ti. Hola, Joyce. Quiero mandar un saludo a mi bebé Malu Danilet. Hoy es su primer día de kinder y decirle que su papá y su mamá la amamos con todo nuestro corazón. Y un ánimo del señor Bigotes. A ver, señor Bigotes.
7: ¡Ánimo!
5: Por acá otro saludito. Buenos días. A ver, por acá. Hola, buenos días. Un saludo para mi Román. Hoy se va al kinder con tan solo 2 años, 8 meses, está bien pequeño. Saludos para él y todo el éxito. Va a crecer muy pronto. Buenos días, hola.
8: Hola, ¿cómo estás? Yo quiero la canción de la K-pop y un saludo al señor Bigote. ¡Feliz ánimo!
5: ¡Ánimo! ¡Bonita mañana! Game.

0: las Countryx en esta versión en inglés. Un saludo por acá a todos los que estamos escuchando Alternativa. ¡Ánimo! Con la canción de Fueguín, por favor, ¿quieren una canción de Fueguín? ¡Qué excelente! Buenos días, Joyce. ¿Le puedes mandar un saludo y un ánimo a mi hijo Leonardo? Hoy entra al kinder, y a mi hijo Santi, de parte de sus papás, que lo queremos. Buenos días. Hola.
1: Hola, Joyce. Soy Mía.
2: Ya voy a entrar al kinder.
0: Hola, Mía. Sonríe.
3: Sonríe.
1: Me pone la canción de la diadera de K-pop. Ánimo.
3: Ánimo.
0: Ánimo para ti, preciosa. Buen trayecto hacia tu escuela.
4: Soy José Francisco. ¿Me puedes complacer con la canción de La Regla Primordial? Y si no, con la de Welcome Here. Bye. Un saludo al señor Bigotes. Un fuerte, fuerte. ¡Ánimo! Hola, hola, yo soy Ana Paula. ¿Me mandas la canción de K-pop? Te mando un saludo y un fuerte, fuerte. ¡Ánimo!
3: Yo ¡ánimo! ¡Increíble!
0: Es increíble, Fueguín, sí. Pues tengo por acá 31 minutos, mi equilibrio espiritual.

0: nos vamos, así que aprovecha de enviar tus saluditos. Buenos días. Hola. Hola.
1: Hoy me voy a la escuela.
0: Bien.
1: Te doy un fuerte ánimo. ¿Me pones la de El Ratón Vaquero?
0: Sí, te ponemos tu canción.
2: ¿Cómo estás? Buenos días.
0: Buenos días.
2: Te mando un saludo para mi mamá que juega abajo. Y también a mis primos. Quiero que me ponga la canción de Chapa Chapa.
0: Bonito día para ti.
3: Hola, Joyce, buenos días.
0: Hola.
3: Saludos a mi Camila, que va a su primer día de segundo de kinder. Gracias, ánimo.
0: Ay, qué emoción, segundo de kinder.
4: Ánimo.
0: A todos los que entran por primera vez al kinder, hoy les va a ir muy bien.

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0: 8:52, dice por acá. Buenos días.
1: Buenos días, Joey. Quiero mandarle un saludo a mi hija Lua, que ya vamos de camino para el kinder. Le quiero decir que es la mejor y que le eche muchas ganas.
0: Eso,
1: ¿me
0: Lua?
1: Puedes complacer con la canción de René, de Lara Campos, por favor.
2: Fuerte.
1: Un saludo para todos los niños y niñas que están empezando este nuevo ciclo escolar. Y a los papás, ¡ánimo!
0: ¡Ánimo! Saludos, gracias. Lua, que te vaya muy
1: postdata,
0: bien.
1: Lua, te amo con todo mi corazón. Bye.
0: Ay, qué bonita. Saludos. Yo me despido, soy Joyce. Deseo que tengas un bonito día, un buen regreso a clases. Y te dejo con esta canción de Plin Plin, Abejita Chiquitita. Adiós, hasta mañana.
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Si vamos a hablar de rock and roll de México, algo de la historia de los Sinners, algo de Baltasar Mena, algo de Federico Arana, el maestro Federico Arana, que los sábados anda por ahí en el Chopo deambulando, platicando, recolectando historias. Ya vas, Barrabás. Johnny B. Good, Naftalina, en este lunes 31 de agosto del año 2026. De esta forma comenzamos Bitácora de Viaje, programa 654 de Radio Futura, a través de la señal de radio y televisión de Aguascalientes, Jorge Rugerio, durante los próximos minutos, en este espacio que va de lunes a viernes de 9 a 10 de la mañana. Toman posiciones, corran la voz, recomienden la aplicación Alternative App, donde nos pueden escuchar en cualquier posición del globo terráqueo a través de internet, compañeros. Del maestro quedamos Federico Arana, pieza clave del rock and roll de México, desde los Sonámbulos, desde los Sinners, década de los 50, década de los 60, la Naftalina, década de los 70, los 80, hasta nuestros días. Es momento de ir con el maestro Guillermo Briseño. 9:04 de esta forma comenzamos. 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

0: está riendo de este blues.
1: El blues, el rock and roll, el maestro Federico Arana con Naftalina, el maestro Guillermo Briseño del Verde, Blanco y Colorado con Apaga la Luz, y ahora el maestro José Cruz.

De esta forma estamos despidiendo el mes de agosto del año 2026. 31 de agosto del año 2026, 9 de la mañana con 11 minutos, tiempo del centro de México. El maestro José Cruz Camargo Zurita, líder de Real de 14. El quinqué, algo del blues nacional, compañeros. Antes Guillermo Briseño, antes la naftalina, antes de los Sinners, los Sonámbulos. Qué carrera tan importante del maestro Federico Arana, que hasta el día de hoy sigue recorriendo lugares hermosos dentro de esta ciudad y otras ciudades, buscando lograr testimoniales que den paso a celebrar lo que ha sido nuestra historia musical, y no solamente con su obra, en varios libros que tiene Federico Arana, que son obligados, si se les late todo este rollo de esta música que escuchamos, música en el idioma de Cervantes. Ha sido muy directo en su investigación Federico Arana, desde esos guaraches de Ante Azul hasta otras publicaciones que tiene y en otras temáticas que se va metiendo el maestro Arana. Desde aquí nuestra mejor energía. Hace unos días lo saludamos en el Chopo, siempre una sonrisa muy agradable, y sigue concentrado en su búsqueda del maestro Arana. A mediados de lo que fue la década de los 90 del siglo 20, comenzó a perder la memoria, querido José Cruz de Real de 14, a sentirse fatigado y al olvidar pues qué era lo que estaba sucediendo a su alrededor, no solamente con él, sino las cosas que lo rodeaban, que amaba. Empezó a olvidar. Tras años de incertidumbre, los médicos lo diagnosticaron con una enfermedad crónico-degenerativa que le está consumiendo la vida desde ese siglo XX y sigue aquí con nosotros hasta este siglo XXI, dando presentaciones a cuentagotas, pero realmente muy importantes, ya que es líder de una de las grandes agrupaciones de blues de nuestro país. Hay una biografía escrita ya hace algún tiempo por Juan Pablo Proal, que lleva el nombre Voy a Morir, que es la biografía de José Cruz, fundador de Real de 14. Si están interesados en este libro, créanmelo, es una cosa hermosa, es una biografía lo más honesto que se puede retratar a José Cruz, con un acercamiento muy puntual y con seguimiento, hasta lograr este libro dentro de una cruda e inédita parte de vida, donde le explica a José Cruz en pasajes fuertes, en momentos de incertidumbre, en momentos en los cuales no esperaba que llegaran cosas, como hasta llegar a tocar con su banda en la misma plaza de Moscú, en Rusia. 9 de la mañana con 14 minutos, Bitácora de Viaje, programa 654 de Radio Futura. Es la señal de Alternativa 98. Y con estas buenas canciones vamos comenzando. La vía de comunicación la saben. De aquí hasta las 10, Radio Futura.

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0: esos teclados. Y no solamente la música, compañeros. Vean aquí la postproducción, los efectos, todo. Las dinámicas de grabación en aquellos días eran completamente distintas. Estar reinterpretando y analizando el sonido que se estaba produciendo en otras salas donde había otro tipo de juguetes era jugar con la imaginación y atreverse a hacer este tipo de paisajes sonoros. Nadie en especial. Además, esta letra en particular y el álbum en completo, este de Chuck Moll, es una joya, ya que son canciones conceptuales con un hilo conductor que nos van llevando desde un mundo de extraterrestres hasta parte de crítica social, como la obra de Aldous Huxley de Un Mundo Feliz, donde aquí nadie en especial, es cuando la vida se va bien volviendo robótica, se va volviendo monótona y se va volviendo rutinaria nada más. Chuck Moll, una de esas bandas que hay que revisar y le haremos un programa completo sin problemas a este tipo de bandas, Decibel, entre otras bandas que son parte del Progresivo Nacional. 9 de la mañana con 22 minutos, ¿dónde andan en este momento? Programa 654 de Radio Futura a través de la señal de radio y televisión de Aguascalientes. De esta forma vamos comenzando esta bitácora de viaje ya en un mes que está terminando. Mañana será ya septiembre y pues obviamente viene la fiesta, viene las reuniones, viene todos los antojitos mexicanos. Que venga buena energía, compañeros, que venga buena energía a cada paso de los días. Los muchachos regresan a la escuela, muchos el día de hoy comenzaron en actividades, se sentía el tráfico un poco pesado por la mañana y finalmente, pues digo, es parte de esto que vamos generando con lo que son esos calendarios escolares y en los cuales los que anden en la escuela, pues ya les toca. Los que estén ahorita para entrar por la tarde, disfruten de este programa, compártanlo. Los que estén ahorita ya en trabajo, les envío un abrazo muy grande. Recuerden que desde la semana pasada, por si andaban de vacaciones, ya tenemos una aplicación que es la aplicación oficial ya para escuchar nuestra señal en línea en cualquier lugar del globo terráqueo. Dejen de escuchar la aplicación que estén usando en este momento, son buenas y nos han ayudado, pero ya tenemos una aplicación oficial que es Alternati App, sea disponible para Macintosh o sea disponible para sistemas Android, tableta, teléfonos, computadoras, lo que ustedes gusten, donde quiera que estén conectados, recomienden nuestra aplicación y mándenos un mensaje para saber dónde están en este momento. Ahí viene una pestañita que es para mensajes en directo con la cabina y querido Rodrigo ya me enviará las fotografías de qué es lo que andan haciendo en este instante. Mi nombre es Jorge Ruger y vamos de aquí hasta las 10 de la mañana con este programa un día antes de comenzar el mes de septiembre, mes patrio.
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una de las letras más crudas dentro de la historia de Luis Álvarez y el Aragán. Los años, los sufrimientos, los problemas, los lamentos terminaron con tu rostro, con tus 15 primaveras. Y pensar que fue una noche sabatina, y que te fuiste para la esquina al calor de unos alcoholes. Y se prolongó la charla, y de ahí te desabrochó el vestido, y ya ves, de aquello no queda nada. ¡Wow! Alguna ocasión con Luis Álvarez le digo: oye, ¿de dónde salió esta letra, querido Luis Álvarez? Es tremenda esta letra de canción. Alguna vez en una entrevista, ya en un show acústico que teníamos en un estudio de grabación, y me dice: esta canción la escribí el día que visité a mi hermana, y fue un pesar observar todo lo que había sucedido en ese breve trayecto de vida y cómo se encontraba ahí en ese momento. Es una canción dedicada a mi hermana aburrida en la vida. Dije: wow. Compañeros, 9:34 a.m. antes Barata y Descontón de Trolebús, algo de buena energía desde la década de los 80 hasta nuestros días. En nuestros días están muy activos, tienen hasta un teatro Metropolitan, me da mucho gusto. Una banda de origen hasta para Pato Montes, el mismo guitarrista de Maldita Vecindad, tuvo su paso en el origen de Trolebús, entre otros compañeros que se la han sabido rifar, pero en grande. Botellita de Jerez también en este bloque, que Botellita de Jerez, pues es muy importante lo que es la vida de un querido personaje llamado Alfonso Sergio Arau Corona. Algunos dirán: no, es Sergio Arau, no, es Alfonso. También su papá es Alfonso, Alfonso Arau, el cineasta, el productor de televisión, entre tantas gracias, pero a su hijo lo transportó a esa vida de sets, de estudios de grabación desde muy pequeño. Y Sergio Arau, que lo conocemos como Sergio Arau, simplemente es Alfonso, también lleva el nombre de su padre, Alfonso Sergio Arau Corona, integrante de la Botellita de Jerez, que pues uno de los contados que al día de hoy nos podría platicar qué fue lo que sucedió en Avándaro de 1971. Pocos lo saben, pero él en aquellos días, siendo muy chamaco, llegó a participar con una banda llamada La Ley de Herodes, subirse al escenario de Avándaro en 1971, el Festival de Rock y Ruedas, que será un año más en este mes de septiembre que está por comenzar ya el día de mañana. Ah, buena energía para Alfonso Sergio Arau. Sergio Arau, su padre Alfonso, tenía una banda llamada Di Tepetatles, por aquello de The Beatles, y de ahí pues se echaban hasta el Chuck Moll, y entre otras canciones. Era una sátira, tenía personajes muy importantes en la alineación, y desde ahí viene mucho de las referencias de lo que sería en la década de los 80, la Botellita de Jerez, queridos compañeros. Venimos de música de progresivo, de blues, pasamos por esta parte de música del Aragán, de música de Trolebús, de la Botellita, y si estamos instalados un poco en la década de los 80, pues tenemos que recordar en este programa a querido Rodrigo González.

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los chamacos más guapos del rock and roll. Los Tex-Tex, que al día de hoy son una realidad. Y en este año 2026 son 40 años de trayectoria de Tex-Tex de México. Ya, querido Paquito Tex, partió desde hace algunos años de mundo terrenal. Su hijo empujando muy fuerte en la guitarra. Que para su padre la guitarra fue un aprendizaje empírico. Y hasta tuvo que fabricar su propia guitarra, siendo niño en la década de los 70. Tex-Tex de México en este bloque. Trolebús en este bloque. El Aragán en este bloque. Rodrigo González en este bloque, compañeros, el día de hoy, en esta emisión 654 de Radio Futura, a través de la señal de Alternativa 98, es Radio y Televisión de Aguascalientes. Cuando empezamos a trabajar en medios de comunicación, medios masivos de comunicación, en este sentido, la radio a mediados de la década de los 90, hablar de repente de referencia que traíamos cargando, pues no nos tocó ir a Vándaro, no nos tocaron demasiadas cosas de la década de los 70. Había compañeros que lo reseñaban y que también eran bien celosos para que te lo platicaran. Decían, chamaco baboso, pues no vas a entender. Y uno se quedaba así de, ay, explícame, por favor. Me acuerdo que hace algunas semanas, en una entrevista que me

hicieron para un videoblog. Platicaba esa anécdota con querido Fernando Aceves, que le envió un abrazo al fotógrafo mexicano Fernando Aceves. Dentro de la fotografía análoga digital es tremendo su trabajo, y más en la música, en los escenarios. Y me decía: hermano, ¿alguna anécdota así de tus inicios, que algo fuerte? Le dije: pues sí. Le dijo: alguna vez fui al Chopo, y en el Chopo un brother que hoy es mi amigo, es mi carnal, me decía: Jorge, la neta te escuchamos, pero pues de música no le sabes, carnal. Y decía: pues ¿qué hacemos? Le digo: préstame ese librito que está bien bueno. Y dice: pues ni le vas a entender, mejor aviéntate primero este, luego te vas a aventar ese, luego el otro de allá, y ya vas a llegar al de acá, pero aviéntatelo durante la semana, vienes, platicamos, echamos una chelita aquí y adelante, vas a ir caminando. Gracias a él aprendí muchísimas cosas del rock nacional que a mí no me tocó vivir, pero tuvo la delicadeza de irme diciendo por aquí, por allá, y luego de tomar ya otras direcciones en cosas que fuimos leyendo, aprendiendo, consumiendo, llegando a unos discos maravillosos de la escena nacional. Y el día de hoy tocar toda esta música es hermoso, porque cuando llegamos en la década de los 90, empezamos a tocar lo que íbamos a los antros en aquellos días, y llegábamos por la mañana a las cabinas, a los turnos en vivo, y era platicar de lo que habíamos visto unas cuantas horas atrás en escenarios, no solamente en la Ciudad de México. Ahí la música de la banda que viene a continuación. 9:48. Bitácora de Veje, programa 654 de Radio Futura. Música de Mundo Iberoamericano, compañeros. Es Radio y Televisión de Aguascalientes.

algo de la locura de mente de la Castañeda. Estamos llegando a la parte final de esta emisión 654 de Radio Futura a través de la señal de Alternativa 98. Contento. El día de ayer ya conseguí mi pasaje. Ya tengo fecha confirmada para llegar con ustedes por allá. Vamos a hacer programas en vivo desde Radio y Televisión de Aguascalientes. Me alegra mucho. Estaremos en la celebración de un año más de esta frecuencia, que desde el siglo XX es una realidad como trinchera de contracultura, Alternativa 98. Y la celebración será en Tres Centurias el próximo día 3 de octubre. Y estaremos en esta transmisión especial y con compañeros, obviamente, celebrando un año más de esta frecuencia, el 98.1 de frecuencia modulada. Corran la voz, es Alternativa 98. Mañana más de este programa, que vamos de lunes a viernes de 9 a 10 de la mañana. Se quedan con querido Rubén Hernández y el matutino. Mañana, después de Joyce y el programa de niños por la mañana, llega esta Radio Futura en punto de las 9. Mi nombre es Jorge Rugerio. Nos quedamos en algún lugar de la radio. Y el día de hoy fue un recorrido entre los 70, los 80, llegando a darle un arañazo a la década de los 90. Mañana más, en esta revisión a nuestro pasado y presente en la música.

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0: Mis leales y olorosos súbditos, seré breve. Odio los lunes. Y los odio. Por lo tanto, decreto que a partir de ahora, los lunes se acabaron.
1: ¿Qué?
0: ¿Entendido? Hoy es martes, ¿ok? A todos, feliz martes.

0: Radio Lolone. Muy buenos días, tengan todos y cada uno de ustedes familia alternativa, o debería decir supervivientes de este lunes de regreso a clases. Caótico como se esperaba desde el día de ayer, como si Tlaloc nos estuviera dando un presagio, un augurio, algo que venía, nos empezó a tronar. Ahí viene la tormenta, ya está aquí, ya llegó, han regresado los chamacos a clases y esta vida parece retomar el ritmo que normalmente tiene, que habitualmente tiene y del que tal vez nos habíamos olvidado por un rato. Y es para ajenos, para personas con hijos y personas sin hijos, todos sufren por igual el regreso a clases, pero bueno... La vida sigue aquí, la vida continúa, hay que darle para adelante y es por eso que en este tu resguardo, tu seguro resguardo radial de las mañanas, el matutino de Alternativa 98, pues estamos listos para cumplir nuestra misión a cabalidad. ¿Cuál es esa misión? Pues la de proporcionarte el mejor soundtrack, el mejor alimento para el alma cada bendita mañana de este mes. Último lunes de agosto del 2026, el fin de año ya nos respira en la nuca. Pero todavía hay muchas cosas por hacer y los lunes es un gran momento para comenzar. ¿Están listos todos ustedes? Nosotros ya. Ya estamos en nuestro puesto de combate. Yo soy Rubén Hernández, tu amigo, servidor, locutor de confianza. Aquí a mi derecha se encuentra el Rod ya en los controles. El George acá atrás, todos con el uniforme de gala porque es lunes y yo espero que tú también estés como debe de ser. Familia Alternativa... La vida es una sinfonía agridulce, dice Richard Ashcroft. Y sí, sí lo es. Pero siempre tendremos una buena canción para cantar. ¡Ánimo, valientes! ¡Allá vamos! ¡Venga!
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Bittersweet Symphony abre este lunes, lunes lluvioso, al menos desde donde se transmite esta señal de Alternativa 98 para el resto del mundo a través de nuestra Alternati App y, por supuesto, a la antigüita, la vieja usanza, a través de las ondas hertzianas del 98.1. Esto es el matutino de Alternativa 98 y comenzamos este tridente matutino con Bittersweet Symphony de The Verve, del Urban Hymns, perdón, canción que... pues creo que debería ser un auténtico himno para la vida adulta, sobre todo. La vida es una sinfonía agridulce, dice el señor Ashcroft, y de verdad que lo es. Tiene sus claroscuros, tiene sus momentos felices, sus momentos no lo tanto, pero es parte de la vida, eso es parte de la vida. Existe la alegría porque existe la que no es alegría también. Es la ley de la dualidad, hermano. Exacto. Exactamente, gran canción que hasta hace apenas unos años pasó a ser de su completa dominio, porque la compartía con los Rolling Stones, porque tuvo a bien tomar un samplercillo de una canción de ellos y pues a ellos no les gustó y entonces le dieron un buen baje a sus regalías de Don Ashcroft, pero hace poco ya se las cedieron y dijeron, no, yo creo que ya tenemos suficiente varo, quédatela amigo, no pasa nada. Exactamente. También escuchamos algo de los hermanos Gallagher, Don't Look Back in Anger, del What's the Story, Morning Glory. Discazo. Discazo de los hermanos Gallagher, que por cierto, pues ya estamos a unos días, los estamos contando los que somos auténticos fans de los hermanos de Manchester. Se va a estrenar ya el documental el 9 de septiembre, ya unos días, en cines. Ojalá lo traigan para acá, mis amigos de Cinépolis, si me están escuchando. Se los pedimos encarecidamente, tráiganlo al cine para hacer una excursión con la familia Alternativa. También escuchamos algo del primerísimo disco como solista, ya como el llanero solitario del señor Stephen Patrick Morrissey, el Viva Hate con Every Day Is Like Sunday. Gran tridente para comenzar, salvo su mejor opinión. Y para eso tenemos nuestra vía de comunicación, el 449-994-6480, que es nuestra vía de comunicación. Recuerden que la Alternati App ya tiene habilitado también el WhatsApp, para que si nos quieren mandar un mensaje desde ahí, pues adelante, de una vez, para que no tengan que salir y a ver, déjame voy al WhatsApp, ahí mismo. ¿Y cómo? Sí, también para los que no sepan cuál es el número, pues que lo digo, te lo digo todo el tiempo, ya a estas alturas, ellos como yo, ya lo digo como un mantra, lo repito como un mantra, ya ni lo pienso, lo digo y sale así, fluye, y yo creo que muchos de ustedes para esas alturas también ya lo han de tener tatuado en su memoria o en su corazón. Familia Alternativa, es lunes. Lunes del inicio escolar, lunes de comenzar la semana, un día complicado para muchos, y como si no fuera eso suficiente, Tlaloc ha decidido aderezar la mañana, así como el de la carne, el que le hacía como quisquirisquis con las alas y echó un poquito de lluviecita para mis chavos, para que sientan el rigor. Se viene septiembre, es un mes lluvioso septiembre, se vienen las fiestas patrias, temblorino, que así no lo quieran los dioses paganos, pero bueno, si así es, cuídense mucho, por favor. Muy bien, pues continuamos. Ahora vámonos con algo de 1989, una canción de amor, de verdadero amor. ¿Qué estoy diciendo? Del señor Robert Smith para su amada novia de la secundaria. Mira, imagínate como si tú llegaras con tu novia, mi George, hasta las últimas instancias, porque hasta la fecha siguen juntos. Desde los 14 años están juntos. Y con la señorita Mary Poole, él le dedicó como un regalo de bodas esta canción que viene muy bien para una mañana lluviosa de lunes. A ver si la disfrutan ustedes como nosotros. Se llama Love Song de The Cure. Y lo escuchas a través de Alternativa 98.

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5: Puro macanazo, familia alternativa, puro macanazo, puro trancazo musical para despertar el alma, la mente en esta mañana de lunes, lunes lluviosa. Ahí escuchamos algo del Joy Division, Love Will Tear Us Apart, también algo de los Stone Roses, I Wanna Be Adored, y por supuesto, la canción de amor de The Cure, puro inglesito. ¿Cómo tienen ese mood preciso los ingleses para ciertos días específicos y más los lluviosos? Es que allá les llueve todo el tiempo. Insisto, yo lo he dicho ya en otras ocasiones, el clima para mí es determinante para los que hacen música, para el mood que toman, creo yo. Por eso los ingleses tienen un sabor muy peculiar para la música, porque su clima es húmedo, frío, lluvioso, nublado y nostálgico, exactamente. Y eso, por supuesto, que permea en su inspiración. No creo que no. Por supuesto, los países más tropicales pues tienen música más festiva, ¿no? ¿Estás de acuerdo? Dígame si usted cree que tenga sentido o está completamente descabellado y fuera de lugar mi comentario. Para eso los leemos en el 449-994-6480. ¿Qué dice la familia alternativa? Vaya, superviviente de lunes de regreso a clases. El Vicus dice: buen día, Rubén. Esta mañana quiero expresar una felicitación a la radio porque ayer domingo fue el regreso en Guadalajara y para todo el mundo de RMX Radio. Sin duda, un baluarte radiofónico de la música alternativa para una generación, no solo de Guadalajara, sino de muchas partes de México. Construyó comunidad, sueño con el regreso del Festival 212 y que en un futuro lejano Alternativa Aguascalientes sea parte de esa sede emergente. Enhorabuena por la radio alternativa y felicitaciones a Gonzalo Olivero, su creador, y que nunca perdió el empeño de volver. Bueno, pues saludos a todos por ahí, a Vicus también, saludos. Ya es lunes, lunes lluvioso. Saludos, Rubén y Rod. Tomen precauciones, que se pronostica tormenta de fotografías de niños iniciando su ciclo escolar. Todas sus bendiciones. Ojalá y pudieran poner You Know Right de Nirvana. Bueno, estamos viendo qué va a pasar.
6: Ahí les va.
5: Se conmemora, ¿qué aniversario? No, pues ya muchos, o sea, más grande que tú sí es, eso es lo único que te puedo asegurar. Checa, a lo mejor, mira, ¿dónde está adivinando? ¿Es del 91? No, del 92, ¿no? Bueno, se está cumpliendo años el TEN, el álbum de 35 años, 35 frioleros años del álbum, uno de los álbumes debut más importantes, más impactantes y trascendentales de la historia, no solo del grunge, sino del rock and roll en general. Me refiero al fabuloso Ten de Pearl Jam. Está cumpliendo 35 años. Es un disco imprescindible para cualquiera que le guste el rock o se denomine rockero, porque el grunge es parte de, ¿no? Y de la música alternativa. Así que estamos checando cómo lo hacemos, si lo ponemos hasta el final todo el Ten, o mejor nos seguimos con nuestra... Sí, con nuestra programación habitual, con nuestro clásico lunes de la canción que yo siempre quise escuchar en la radio. Si usted así lo demanda, pues así será. Vamos a dejarlo en sus manos. ¿Les parece bien? Ustedes deciden, ¿quieren escuchar el Ten completito? Que estoy seguro que muchos de ustedes nunca lo han hecho, o muchos hace mucho no lo hacen. Entonces creo que vale la pena. La otra vez que pusimos el Black Album de Metallica, le fue estupendamente bien. Hacía años que no lo escuchaba y cómo lo disfruté. Lo disfruté enormemente, el álbum negro de Metallica. Años sin escucharlo. Y es que también, como les decía, ya casi no tenemos tiempo para escuchar discos. Rara vez lo hacemos. Entonces esta podría ser una buena oportunidad. Es un buen ejercicio musical, de paciencia, de atención, de saborear una obra de arte que engloba todo un disco. Entonces, pues bueno, a ver qué dice la familia alternativa. Nos ponemos el Ten o nos seguimos con la canción que yo siempre quise escuchar en la radio. Buen inicio de semana para todos los alternativos. Yeah, fuerte abrazo, mi Rubén. Gracias, mi Polito. Igual, carnal. Humberto Hurtado también ya está desde la cima del Picacho. Le mandamos un abrazo como cada lunes religiosamente, subiendo la cima de esa cuesta que es pesado. Es pesado. Todo mi respeto para los que lo suben cada rato. Yo quisiera, pero pues no puedo ahorita, ¿verdad? Yo era bueno para subir cerros, pero me lastimé la rodilla, mi Rod. Buenos días, Roof Road, Alternative Drivers. Excelente inicio de semana para todos. Recuerden que viva el rock y muera el reggaetón. Un abrazo, mi Toño. Excelente inicio de fin de excelente inicio de semana y fin de agosto. Saludos desde el Multiverso Gremial Bulevares hasta la cabina más rifada y con los meros rock patrones radiales. Abrazo, hermano. Gracias.
0: Qué agradable sujeto.
5: Buen día, familia alternativa. Aquí Poca Aguilar en vivo desde Iztapalapa, ya en la chamba después de una jornada dominical de pisteo. Un tema sabroso, por favor. Cuidado con el michi del señor Bikini. Ajúa. Abrazo, carnal. No, si se ve... Se ve que con toda la actitud. Buenos días, el mensaje de hoy es para agradecer al equipo alternativo desde su director Erickson por la oportunidad y apoyo brindado a George. En estos meses, cada uno de ustedes le inyectó una dosis de entusiasmo, lo cual lo hizo más fuerte la inseguridad. Más fuerte la seguridad a la inseguridad y los miedos.
6: Hable más fuerte,
5: con los que llegó quedaron atrás. Mañana comienza un nuevo camino y ustedes son parte de una decisión importante. Gracias por sus consejos hacia mí, muchacho. Atentamente, mamá Cuervo, o sea, la mamá del George. Oh. Reciban un pequeño detalle de parte de la familia Santos Flores. Gracias por el detalle, de verdad. Muy, muy chido. Nos encantaron unas tazas a mí, una del Pink Floyd y al Rod una de Metallica. Ah, sí, justo el álbum negro, sí le saben. Gracias a ustedes. Gracias por el detalle y gracias por prestarnos a su muchacho y todo lo que ha aportado a esta H estación. Gracias, mi George. Es que es su último día del George aquí y está triste. Está triste. No pasa nada. Esta siempre va a ser tu casa, hermano. Siempre va a ser tu casa. Has inscrito tu nombre con letras doradas en la historia de esta estación. Así que siempre tendrás las puertas de la cabina y de la estación abiertas, hermano.
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5: El George Up. Vamos a disfrutar el último día, mi George. Buenos días, soy Julio, les deseo excelente inicio de semana, no me pierdo tu programa, les mando saludos desde Chimalhuacán, Estado de México. Llegué a tu programa porque buscaba a Jorge Rugerio y después de su programa me encontré con esta joya del matutino, esperando me puedas poner una rolita, algo de Collective Soul de Semer. Buena rola, mi Julio. Abrazo. Oye, hermano, muchas gracias, te agradezco, muchos han llegado igual por Jorge Rugerio, que es una institución de la radio, y trajo muchos, pero muchos decidieron quedarse también por lo que encontraron, que pues nosotros somos otra generación, pero que por definitivamente aprendimos mucho, tanto de él como del maestro Jerry Vázquez, como sí, de esa escuela. Entonces, pues es un honor. Gracias, Julio. Abrazo fuerte. Hola, Rubensín, Rodcito y George, a disfrutar este rico día, aunque por ahí se anda asomando el güero. Vamos con buen ánimo, escuchando la programación y en su compañía. Sí, yo siento, tengo el presentimiento que cuando salga a la cabina va a estar el Hezbollah arriba. tengo ese presentimiento. Buenos días, Rubén, dice Carmen. Rod y familia alternativa, dejo mi saludito. Apresurado, ya que estoy en cierre de mes y andamos con el jundillo apretado. Abracito a todos en esta excelente y fresca mañana con ambiente londinense. Abrazo, mi querida Carmen. Gracias. Exacto, cierre de mes para algunos sí se pone complicado. Hoy voy con mi hija Fátima a conocer sus nuevas maestras. Todavía no entra formalmente porque ya es de las grandes en su escuela. Entra a Kinder 3. Y escuchando Alternativa me preguntó por el señor Bigotes. Y ya le dije que anda desayunando, pero que el ánimo nos los va a decir Rubén y Rod. Claro, ánimo, ánimo, mi querida Fátima. Un abrazo para ti, para tu papá. Para empezar con todo Rise de la banda sueca Hit y para todos los tíos de la Fátima en esta familia alternativa de la Ouija, ánimo y levántense para llegar muy alto, dice el Mike. Abrazo, hermano. Abrazo, mi Mike. Qué chido. Esos escaloncitos que van dando los hijos son muy satisfactorios para los padres, lo sé. Por eso suben sus fotos de sus bendiciones. Pues es que es tu orgullo, carnal. Es tu orgullo, los tienes que presumir, ¿cómo no? Y lograr que tenga una educación, pues la verdad no es cosa fácil en estos tiempos.
0: ¡Hombre, a veces soy una
5: así que si usted quiere subir la foto de su bendición, súbala, no les haga caso a los amarguitos. Súbala lo que quiera, hombre. ¿Qué pacho aquí probándola por primera vez para el gym? Saludos. Ah, pues qué chido, Emilio. Cuéntanos cómo te va. Sí, es fabuloso para el gimnasio, ¿no? Bueno, para cualquier lugar, ¿qué digo? Para todos lados. Dice el Norman, bloquezazo con The Cure, Joy Division y Stone Roses. Se ve que sí le sabes, Rubén. ¿Cuándo lo puse en duda, carnal? Para la canción que siempre quise escuchar en la radio, propongo Winning the Sound. Saludos para los hijos de la Ouija. Abrazo, mi Norman. Va que va. ¿Qué onda, Rubén? Saludos, muy buen inicio de semana. Para todos los fanáticos de Alternativa, felicitaciones por la cobertura del Festival Motociclista de Aguascalientes a ti y a tus compañeros de trabajo que lo hicieron posible. Para la canción que siempre quise escuchar en esta nostalgia noventera, puedes poner Iron Maiden con From Here to Eternity. Por favor, es el Karim. Abrazo. Sí, pues ahí estuvimos el fin de semana, estuvo chido. Yo nada más pude ir el viernes, pero me tocó Transmetal, el Salón Victoria. Qué bárbaro el Salón Victoria, qué bandota, no manches, qué buen show. Sí. Da un buen show, no, te ponen a bailar sí o sí, te contagian. Metaleros, motociclistas, chol, todo lo que había ahí se puso a bailar con el Salón Victoria. Gran banda y por supuesto Transmetal, pues vino a dar cátedra del porqué, ¿no? Saludos a su nueva vocalista, bueno, desde hace un año ya, ya está por acá, Isabel. Gran vocalista, tremendo. Cantaba chido, ¿no, me George? ¿Cómo te quedaste? Ay, güey, en ese cuerpecito, de ese cuerpecito sale esa voz, ¿no? Y qué chido que tuvieron a bien también reclutar a una mujer, una chica para ese papel que normalmente está, obviamente, acaparado por los hombres. Pero van ganando terreno. Las chicas cada vez tienen más presencia en el metal, lo cual está buenísimo. Saludos al Irán, muy buenos días, Rubén, Rod, familia alternativa. Espero que estén teniendo un excelente inicio de semana. ¿Cómo les fue anoche con la lluvia? Sabroso, ¿eh? Sabroso. Y buenos truenos también. Aquí ya listos para una jornada laboral con buen soundtrack, por supuesto, por ustedes. Les mando un fuerte abrazo, que la pasen muy bien. Éxito en sus actividades. Gracias, carnal. ¿Podrían poner la de Knocking on Heaven's Door? Como que con este clima se antoja escucharla. A mí me encanta. Me encanta esa versión de Guns N' Roses. Porque luego digan, una pesita, pipi. Y a mí que me importa 3 kilómetros de pepinos y la ponen allá o acá. Eso no es algo con lo que me puedan lastimar. Sí, buenos días, banda alternativa. Para este día lluvioso estaría algo de Travis. Uf, mi Carlito, de acuerdo.
6: Bien pensado, Woody.
5: Dice el Alfonso, si hay algo que odio es el tráfico, por fortuna ya no lo padezco, pero el ver que cientos miles de millones de padres se estacionan en segunda y tercera fila para llevar a sus críos, ahora les dicen bendiciones, como si en realidad lo fueran. Los hijos con los años son como Frankenstein, se vuelven en contra tuya. En fin, decía que el que se paren en triple fila para llevarle las manos a la puerta del colegio me parece una falta de respeto a los demás conductores. Sí, hay que estar seguros de que entren seguros, pero se pueden estacionar 2 calles antes, levantarse más temprano, qué sé yo, no llegar a la mera hora y hacer un despiporre que, sumado a otros padres y madres igual de huevones, generan caos. reflexión de un no padre. Sí, me queda clarísimo que no eres padre. Me queda clarísimo que no eres padre. Ya mucho odio para un lunes. De acuerdo, demasiado lunes. Abrazo a mis hijos de la Ouija que el sábado se lanzaron al concierto en el Tianguis del Chopo de nuestro carnal Metal y Lalo y su banda Zurtz, en especial a Naso. Siempre lo diré, Stone Roses es la banda más chinflona de Manchester, Reino Unido y alrededores. Y sí, ponte todo el ten, dice Alfonso. Híjole, ¿dónde empezamos? Sí, no, es que a ver, sí, yo padezco eso en la escuela de mi hijo. Y sí, es que hay papás que no tienen ni la mínima educación vial, no tienen ni moral, diría yo. Educación cívica, cero. Educación vial, nula completamente. Y sí, la verdad es que a veces se convierte en una verdadera jungla, tanto para los que vamos, para la escuela y para los que no. Pues también les toca la salpicada para ellos y eso pues sí no está chido, pero así es esto. Sí, sí, sí. Sí, no hagan eso, estacionarse en doble, triple fila, por amor de Dios, no hagan eso. Por favor, para que no se... Sí, para no afectar a los demás.
0: Eso es de gente.
5: No pensar nada más en ti, ese es un gran inicio. No pensar solamente en ti, eso. Con eso ya estamos del otro lado, saber que hay más gente alrededor. Muy bien, saludos al Noel, buenos días, lunes noventero de la canción que siempre quise escuchar. Se podría algo de Stevie Ray Vaughan para recordarlo con la de Voodoo Child, ya que el 27 de agosto cumple 35 años de su muerte. Para mí es el top 5 de mejores guitarristas, dice el Noel. A ver, existen cosas que no pueden faltar en cada programa en la semana, Nirvana, Led Zeppelin y Black Sabbath, pero si ponen todo el álbum de Ten, sin problema lo disfruto con un café y cigarros y a llorar con Black. Es que es un álbum muy... es poderoso, es estridente, pero es muy nostálgico el Ten. Muy nostálgico, muy... ¡Ay, hijo de su madre! Sí, sí, sí. Para este día está perfecto. Pongan Caifanes, digo, pongan Pearl Jam, dice Elías. Bien, entonces, pues, vamos a poner rolas, ¿no? Porque ya se me juntó acá la chamba y nada más no veo el final, mi Rod. No veo el final. Exacto. Bueno... Para todos aquellos que sienten que no encuentran dónde están el día de hoy, no encuentran su centro. Where is my mind? Pixies, lo escuchas a través de Alternativa 98.

0: Ya comió, compañero. Somos 30.
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1: Entre tanto, en el Salón de la Justicia.

0: Bajón, familia alternativa, por eso estábamos juntos, juntos de la hermana, juntos como hermanos, ¿no? Ningún viaje es largo con una buena compañía y eso es lo que el matutino pretende ser para todos ustedes. Sí, voto por el Ten, me dicen por acá, de Pearl Jam, está increíble de inicio a fin, de acuerdo. No tiene desperdicio ese disco, hermano. Mi Raven Crow, mi Pau, les mando un fuerte abrazo enorme, mis Rubens. Y sí, pongan el Ten, y saludos. El Marco, Rubén y Rod, todo el Ten, venga, abrazo mi Marco. Martín, hola Rubén y Rod, buen inicio de semana, estoy de acuerdo contigo. Las regiones en las que predominan los climas como hoy en la mañana y que duren semanas así de nublado, genera esos ritmos tristones, melancólicos, tipo gótico, dark punk, etcétera. Mientras que en aquellos con más sol, pues resulta el reggaetón, la cumbia, ritmos tropicosos. Pues sí tiene sentido, no resulta descabellado.
1: Ay, no fallas en su lógica.
0: Por eso, pues, es muy raro que en climas tropicales surjan proyectos como post-punk. Sin embargo, hay un proyecto de post-punk que me gusta mucho que se llama Vacíos Cuerpos de Oaxaquita, de Oaxaca. O el Dark Wave de la Bon Son Imaginac, que son ritmos como que los usas más como un clima europeo, pero esto es bien de Oaxaca y eso le da un toque muy interesante, sin embargo, ¿no? Obviamente la excepción es la que hace la regla. ¿Cómo?
2: Extraña combinación.
0: Extraña combinación, claro. Ajá. Post-punk desde Puerto Escondido para el mundo. Buenos días a todos. El Ten de Pearl Jam es el disco que siempre quise escuchar en la radio. Eso. Mi carnal o querido, que suene todo, todo, todito el Ten. Vaya joya para la historia del rock. Hay una versión nueva, bien mona, por cierto, de esos objetos vintage que se ponen de moda, que es un pequeño disquito de unos 5 centímetros. Te lleva por QR a que suene todo el disco, pero trae su booklet y todo. ¿Lo has visto? Sí, los he visto. Sí, como unos cuadritos lo pones y ya te pone todo, ¿no? El booklet, las canciones, sí, está bueno. Ese trend se ha hecho para varios discos. Sí, me gustan ese tipo de artilugios nuevos con los que puedes viajar en la nostalgia, ¿okay? Y un poco de vehículo, pues con la modernidad, como la aplicación alternativa.
3: Estas notas calmarán mis, ¿no?, tensos nervios.
0: Mi querida Anaí, ¿qué onda, mi buen Rubén? Buenísimos lunes para todos. La depresión, pues primer día de escuela está pasando. Te pido un favorzote, un saludo a mi Bumburi, que hoy se dio la oportunidad de ir al primer día de clases de nuestro muchacho y está esperando su almuerzo recién hechecito y no recalentado con su respectivo atole de avena porque el clima lo amerita. Bendiciones a esos jefecitos buena onda. Por cierto, gracias enormes por la oportunidad de conocer a Transmetal, fue bellísimo. Una caguama para George, se lo merece. Cómete un pan, dice. ¿Cómo ves? Pues ya puede, ya tiene 18. Ya tiene 18. Nada más que nos está escuchando su mamá. Saludos al Sí, saludos al Bumbur y a todos los jefecitos luchones que también se rifan, porque a veces no se les reconoce lo que hacen por las criaturas, ¿no? Sí, también hay muy buenos padres, ¿cómo no? Sí, hay unos que de plano sí merece la pena olvidar, pero hay unos muy buenos como este carnal. Les mando un abrazo a todos los que se rifaron temprano para levantar, peinar, ayudar, para todo lo que se requiere para las bendis. ¿Eh? Yo soy uno de ellos, pero yo no soy para decirlo, mi Rod. Me vería mal si lo digo yo. Exacto, gracias. Excelente fin de mes, banda. Disfrutar este día maravilloso, lluvioso y nublado con la mejor estación alternativa. Saludos, mi querida Caro, Carolina. Abrazo. El Cris dice saludos. Yo opino que suenen las canciones que quiere escuchar el George en la radio, ya que gracias a él tenemos la alternativa más cool. Abrazo a los hijos de la web. ¿Cómo ves, mi George? ¿Te rifas la programación? ¿Qué? A ustedes. No, pues a él le gusta lo que ponemos, ¿a poco no? Es que para los que no sepan, George era radio escucha antes de venir a regalarnos su talento aquí en Alternativa, compartir. Entonces, ¿verdad que los escuchan? Tú y tu señor padre. Ahí está. Le mandamos un abrazo al papá de George, que lo conocí ahora el viernes. Muy buena onda también, me quedé muy bien. Saludos a don George Senior. Rubén, fue una mañana muy caótica, pero con Alternativa siempre es mejor. Saludos a ustedes y a los Alternative Drivers. Soy Team Carreola, a mucha honra. Ya está el tepache, se lo llevo a la estación. Claro, con gusto, mi querida Pam. Claro, aquí estamos, nosotros de aquí no salimos. Buen día, me late mucho la idea del disco completo de Pearl Jam. Saludos, venga. Buen viaje al George. Hoy cumplo 38 años de casado. Saludos a mi esposa Rocío. Gracias, Rocío. Que viva el rock. Abrazo, Miguelón. Oye, cada vez me escriben gente que tiene más tiempo de casado, ¿por qué?

¿Por qué? Pero 35, el otro día me escribió 40 años, ¿no? ¿Llevaba alguien? Creo que Jaime, no me acuerdo quién. Dijo, wow, wow. Sí se puede, chavos, sí se puede. Propongo poner todo el álbum, ya ni le piensen, ya ni pregunten, dice Carmen. Sí, pónganlo y ya. Saludos desde Xochimilco, presentes el Peter Punk original y Viking Metal. Saludos y buen inicio de semana. Abrazo. ¿A poco están ahorita desayunando así, canijos? Hijos de Dios, ven nomás, ven nomás. Sin temor a la maldición gitana, carnal. Venga, y su biberonzote, muy bien. No, pues qué envidia y de la mala, carnal. De la mala. Abrazo y pues, salud. No olviden su granola para que no les caiga de peso. Ya son muchos saludos, ya pongan Caifanes. Saludos. Lo siento, hermano, así es la radio. Así es la radio, carnal. Esto no es una aplicación de, pues, de esas de streaming de música. Esta es una aplicación de radio. Y en la radio hay saludos, la gente quiere manifestarse y lo mínimo que podemos hacer por ellos es darle voz a sus mensajes. Saludos matutinos, especial a mi hija Romina, que hoy da inicio a una nueva etapa en la secundaria. Ánimo para todos aquellos que inician un camino nuevo. Vamos con el álbum en lugar de la canción. ¡Va! ¡Hecho! ¡Hecho, hecho, hecho! Pues vamos por una rolita. Hablando de la nostalgia de la juventud, esa nostalgia, o a veces a algunos les cuesta trabajo esa transición, a todos nos costó trabajo, a algunos, esa transición entre la juventud, la adolescencia y empezar a ser adultos. Algunos siguen siendo jovencillos a sus 40 años, pero de eso hablaba y esa es la inspiración que le llegó y así lo quiso plasmar el señor Billy Corgan cuando con esta canción que no iba a ser parte de ese discazo, el Melancholy de Infinite Sadness, entró de último momento ese disco doble y se convirtió en un hito. Está catalogada como una de las 5 mejores canciones de los 90, del alternativo de los 90. Es una canción que a mí me trae mucha nostalgia para un lunes como hoy y espero a ustedes también. 1979, The Smashing Pumpkins.

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12: Once de la mañana con 36 minutos. Es lunes 31 de agosto, el inicio a clases, inicio de semana y juntos y pues casi de mes, ¿verdad? Ya mañana empieza septiembre, fin de mes. Juntos estamos llevando a cabo, estamos sacando a flote lo que para muchos tal vez a veces es una cuesta arriba, una cuesta empinada y más si vas cargando la cruz de tu parroquia, como muchos que conozco por aquí, o muchos incluso no dejaron que llegara y siguen en el rock and roll. Familia Alternativa, vamos ya por unos cuantos minutos y por supuesto, porque la verdad es que fue un casi general, todos decidieron que sonara el 10 de Pearl Jam y pues así será, de verdad, lo van a disfrutar mucho, te los aseguro. Saludos al Julio. Buena lluvecita ayer, ahorita ya está solazo, pero algo que me hubiera gustado escuchar en la radio, bueno, pues eso ya pasó. Mi Julio, pues ya se decidió, la Familia Alternativa lo decidió y va a sonar el 10. Mi querida Mar, excelente inicio de semana. Uf, qué lunes tan nostálgico, como que se antoja algo de Moby, ¿no? Chicos, les mando un fuerte abrazo, gracias, mi amor. Sí, Moby es buenísimo para estos días. Ya está el solecillo por ahí asomándose, pero muy, muy tímidamente, muy tímidamente. Leopoldo dice... ¿Y por qué no poner Once Upon a Time de The West, The Dire Straits, donde le hacen homenaje al baterista de Los Acosta en la intro? Achis, esa no me la sabía, carnal, pero ahorita la busco. El Jabo, buenos días. Excelente inicio de semana de regreso a clases y que les vaya bien a todos los estudiantes que desde el día uno se apliquen y si pueden sonar ya la tradicional rolota Back to School de los Deftones, se los agradeceré con dedicatoria a todo el alumnado y por supuesto a los hijos de la Ouija y banda hidrocálida de su amigo El Jabo. Desde la CDMX, abrazo mi Jabo. El jueves te pongo esa con mucho gusto para que no te lo pierdas. Hola, Ru, Rod, George, App. Como hoy Jime regresa a su último año de prepa, porfis, para ir back to school de los Deftones. Saludos a toda la familia alternativa, a mis hermanos, los hijos de la Ouija. Y ya con tanta petición, creo que solo será tenedor del Ten de Pearl Jam. Pero si es todo, también quiero café y donas de Maple. Uy, donas de Maple, qué rosquillas. Hasta cabina. Y también para quien pidió, Travis. Saludos. Abrazo. Pues sí, yo creo que va a ser para la próxima, para el jueves. El back to school, van a ver, se los prometo. Abrazo, Minasu, y éxito por allá a Jime. Caris dice, oh my God, sin chulada, saludos a todos. Rubén Rome, acabas de dar el abrazo sanador de lunes. Atentamente, Caris, abrazo, mi querida Caris, qué chido. Qué chido es cuando te cae esa canción justa que necesitabas. Justo lo que necesitabas, eso es un regalazo. Qué bueno que lo disfrutaste. Mi estimado, excelente inicio de semana alternativo. Aquí el Fer Posada está escuchando la mejor estación. Abrazo, canijo. Qué delicia de programación. Ahora sujeto. Sí, no se están guardando nada. Abrazo, mi Julio. Qué chido que lo están disfrutando. Me da mucho gusto. Nunca va, pero pues bueno. Sé que hay días en los que les caen mejor las canciones, otros como que... Y así pasa, no pasa nada. Hoy tocó hacer home office, dice Larón, porque hubo que llevar a mi niño a su primer día de kinder, ya que apenas entró a primero. ¡Wow! Saludos al George, que ya me enteré que es su último día en alternativa. Los mejores deseos y mucha suerte a todos. Muchos saludos, Rubén y Rod. Bueno, no es su último día, mi querido Larón. Va a seguir viniendo cada tanto que pueda, ¿verdad? Y se requiera. Pero entra a la uni mañana. A la uni ya. ¡Welcome to the jungle! Hoy hubiéramos puesto esa, ¡Welcome to the jungle! ¡Ja, va a dar el salto, mi querido George, pero va a seguir viniendo, ¿va? Sí. Cada que pueda. En la mañana ya no, porque va en las mañanas. Porque como es bien listillo, le tocó en las mañanas. Los burrillos van en la tarde. Ah, es cierto. Yo... A veces sí es así. ¿A poco no?
11: Sí.
12: A ver, sí.
11: Cuando dicen que era el grupo A
12: de aplicados y el B de burros. ¿Y el C? ¿De qué? Ah, déjenles presumo que tengo en mi escritorio. Que tengan excelente inicio de semana. Saludos a los Alternative Drivers y mucha fuerza a los godines que, como yo, están en cierre de mes. Ánimo, canijo. Qué chida está su lechita de Blur, mi querida Viri. Es la onda. Qué cool. Ara dice algo de placebo. Por cierto, recuerdo que me vestía en esa época con pantalones rotos o bermuda, botas de minero, una playera, y no podía faltar amarrar la camiseta de cuadros a la cintura. Ese era el estándar del gronchero por excelencia. La camisa a cuadros de franela no podía faltar. Abrazo, mira, sí, yo también lo porté un tiempo. Buen lunes para todos. Para la canción que siempre quise escuchar en la radio, ¿podrías poner algo del nuevo disco de The Warning, que le ganó la pelea, según yo, al nuevo de Interpol? Podría ser la de Ego o la que tú prefieras. Postdata, con todo el respeto que se ha ganado Interpol, su disco sí vino muy flojito, la verdad, dice Aaron. Mañana lo ponemos, mi querido Aaron. Mañana, carnal. Mañana ponemos de ambos dos, del disco de Interpol. Y no los he escuchado, no he tenido la oportunidad de escuchar ninguno de los dos. Roddy escuchó algo del de las Warning. Va bien, dice. Esta semana lo escucho, lo prometo. Te escribo desde la app. ¿Será que se pueda poner status quo in the Army now? Saludos. Yo creo que ya más bien para el miércoles de clásicos, ¿no, mi Alejandro? Pusimos el miércoles pasado status quo, sí. Aquí la banda sigue pisteando afuera. Ya volvió la señal. No manches, afuera de la escuela están echando unas cheves ahí. Mira, mira, mira. Qué chido, cabrón. No, pues abrazo. Si pueden, adelante. Hermoso y bendecido día acá en la Ciudad de México. Hay mucho calor. Gracias por esta selección musical. Y pues sí, me tocó llevar a mi hija Génesis a su primer día en la secundaria. Ahora trabajando y escuchando buena música. A la secundaria. Vámonos. Abrazo. Todavía me acuerdo cuando entré a la secundaria. No, no es cierto. Mentira, no me acuerdo. No me acuerdo. No me gustaba ir. Si era bien pintero, la verdad. Yo sí era bien pintero y ni modo. Sí, pintaba. No, no pintaba bancas. No, eso de rayar paredes nunca fue lo mío. Pero pintero sí. Bastante. Sí, pongan a los Acosta. Ah, no, eso fue el viernes. ¿Cómo que se va el George? Me declaro dispuesto a que mis impuestos se usen en un salario que lo convenza de quedarse. Dicen, míralo, ya repartiendo impuestos también. El Pepe, buenos días a todos en cabina. Hace más de 3 meses sufrí un aneurisma cerebral. Uf, volví a nacer. Te quería pedir unos saludos para la persona que más amo y no se separó de mí. Mi chicharra, mi esposa. Empieza una canción para ella, Out to My Family, de los Cranberries. Hombre, mi Pepe, no sabía, carnal. Sí, hace mucho que no te leía por acá, carnal. Qué mala noticia, pero qué bien saber que estás aquí con nosotros todavía y que la vida te dio otra oportunidad. Y tienes por qué luchar y por qué vivir. Como tu chicharra. Y muchas cosas más que seguramente encontrarás. Un abrazo, mi querido Pepe. Bienvenido de vuelta a la vida, carnal.
13: Es un verdadero hombre.
12: Buen día, banda alternativa, cabina, todos saludos aquí degustando un buen almuerzo. Qué rico, hermano, chile. No, te pasaste con su chela
14: ya
12: y todo.
14: Ya comió, compañero. Somos 30.
12: Que ya truene el tren porque con esas rolas me estoy durmiendo. Ay, perdone usted. ¿Qué carrera eligió siempre? ¿No? ¿Qué carrera eligió mi... Ingeniería en sistemas computacionales, la criatura. ¿Se acuerdan cuando estuvimos aquí en el dilema de qué va a estudiar el George, no? Pedimos consejos, pedimos todo y pues al final se decantó por esa y me parece un acierto porque miren lo que logró con la aplicación alternativa y la de conexión también y otros proyectos que ya le tenemos por ahí encargados, otro milagrito. Entonces creo que fue muy buena. Muy bien, mi George. Aquí andamos tardecito, ya tuve junta de la prepa, puras fallas con las doñas, pero estas rolas me quitan el estrés. Fierro, buena semana, ánimo mi mosca, tranquilo. Vientos, pues ya, vámonos, ¿qué sigue? Vamos a algo del álbum homónimo, el segundo álbum, no fue el primero, el segundo álbum de Collective Soul, después de Shine, todo se empezó a abrir para ellos, las disqueras se los peleaban y el resultado fue este disco que para algunos estuvo un vino medio flojón, ellos dicen que fue causa de la presión, pues sin embargo hay muy buenas rolas que se desprenden de él, como esta llamada December. Collective Soul, lo escuchas a través de Alternativa 98.
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4: Familia Alternativa, muy buenos días o más bien tardes. Hemos arribado a esta hora donde ustedes programan este espacio radiofónico en el que por un consenso casi general, unánime, han decidido que hoy celebremos el 35 aniversario del glorioso disco álbum debut de Pearl Jam, el Ten. Un disco que no tiene desperdicio, un disco que cuando salió, para sorpresa de muchos, no fue un éxito porque lo opacó un poco el Nevermind. Lo opacó un poco el Bad Mother Finger de Soundgarden, incluso el Illusion 1 y 2 de Guns N' Roses. Bloquearon un poco esa luz, ese brillo que tiene este disco. Pero como dice un viejo adagio por ahí, los grandes talentos tardan en madurar. Pues este fue el caso del Ten de Pearl Jam, que en cuestión de ventas ha superado casi 20 millones de copias solo en Estados Unidos. Es un disco completamente exitoso por todos lados. Un disco que demostraba la furia de algunos jóvenes de aquellos principios de los 90 que tenían mucho que decir y estaban hartos del spray y el spandex y el glam metal. Pues sin más preámbulos, vamos a disfrutar este discazo ustedes y nosotros. Esto es el Ten, esto es Pearl Jam, esto es Alternativa 98.

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2: Ya escuchamos Once Even Flow Alive, Why Go, puro tremendo rolón de este discazo llamado Ten, un disco que se grabó con uno de los más bajos presupuestos de la historia del rock and roll, apenas $25,000, lo cual con los presupuestos con los que se grababa en aquel entonces era una nada, una bicoca, era un pff, ahí te va un escupitajo y haz lo que puedas con esto. Exacto, lo grababan en un sucio estudio de ahí de Seattle y con eso lograron hacer lo que tenían que hacer. Acabe de mencionar que era un disco que no pretendía mucho de parte de sus integrantes, venían del fracaso de Mother Love Bone. De aquí surgen las cenizas del Pearl Jam, precisamente de esas cenizas surge el Pearl Jam, y con este surfista que reclutaron como vocalista de San Diego y se lo trajeron para acá, pues forman una de las agrupaciones más influyentes de la historia del grunge. El Ten, el nombre de Ten viene porque todos eran fanáticos del básquet y en especial de Mookie Blaylock, por eso le pusieron el Ten, que era el nombre, el número que portaba Mookie Blaylock, que de hecho pretendían ellos ponerle hacia la banda Mookie Blaylock, lo cual qué bueno que lo cambiaron. A fin de cuentas, ¿qué demonios es Pearl Jam? ¿Qué demonios? No tiene ningún sentido. Jalea de perla. En inglés suena más chido, pero no tiene ninguna importancia ni ninguna lógica. Sin embargo, no es necesario, porque es un nombre que solamente con verlo, con leerlo en algún lugar, sabes que es digno de respeto, porque es uno de los nombres más potentes del rock. Pues vamos a continuar. Ahora entramos a la otra fase del disco, donde comienza con algo que era un simple demo. Una canción que tenía el señor Eddie Vedder para uno de los momentos más oscuros de su vida, una de sus rupturas amorosas más dolorosas, como las que creo que todos han pasado alguna vez en la vida. Esa ruptura le afectó tanto que pues estuvo en sus momentos más bajos y más oscuros, y de ahí surge la inspiración. Una canción que habla de cómo puedes llegar a amar tanto a una persona y cómo te deja atrás y ves que su vida sigue bien, sigue mejor incluso que contigo, sonriente, alegre, feliz, y tú estás en un completo y total oscuro limbo negro. Por eso se llama esta rola Black. Y por supuesto, todos ustedes lo saben, lo escuchan a través de Alternativa 98.

Estás escuchando el matutino de Alternativa 98, donde hoy estamos celebrando 35 años del portentoso disco Ten de Pearl Jam. Por si te acabas de unir, no sabes qué demonios está pasando. Bueno, está sonando completamente el disco Ten de Pearl Jam. Algo que no sé si había pasado en otro lado, no nos interesa, pero aquí lo queríamos hacer. Y luego, pues ha venido, ya echamos el Black Album, ahora Ten. ¿Qué más? ¿Hemos puesto otro? El Nevermind también ya lo pusimos. Y bueno, si se van dando las condiciones y se van saliendo los discos y podemos ponerlos como hoy, estaría bueno. Y creo que a todos les pareció maravillosa la idea y lo están disfrutando mucho. Saludos a Eric Desorden, a Jesús, que va, así voy a meterle más turbo a la ubereada. A Luis Fernando, Fuck Yeah, Pearl Jam, saludos alternativos, el Ten, todas son geniales, no hay ninguna descartable, energía, punch, nostalgia, melancolía, ira, desesperación y fuerza, cóctel de emociones vomitadas en estruendos y desesperación, de acuerdo, hermano, de acuerdo. Vaya, qué buenas rolototas, dice Mar, el George, un saludo y un gustazo saludarlos en el concierto del viernes, y al buen Leo y a Erickson también, les agradezco mucho por abrirle las puertas a mi pequeño George, gracias por su apoyo con el que tengan un excelente día y que sigan programando buena música en la mejor estación de Aguascalientes. Gracias, familia alternativa, y estamos al pendiente. Saludos a George Senior, cómo no, papá de mi George, acá está presente también. Para mi gusto del álbum Ten, las canciones que más disfruto son Black y Porsche en acústico, fueron las mejores también, dice Noel. Richard, qué mejor manera de empezar el lunes que con mi banda favorita. Saludos, con gusto, carnal. A Wilson, dijo el náufrago. ¿Cómo están? Saludotes a todos. Quiere algo de los Wallflowers, de New Radicals, pero hoy estamos con el Ten, pero guardadas para la próxima ocasión, seguro. Cuenten con ello. Excelente servicio, es un pinche discazo, mano, dice. Ya lo sé, carnal. Ya mandar chinflada el enojo con esas rolas, dice. Saludos. Qué buenas rolas están sonando. Saludos. Hola, soy Black Dog, que escribe desde la app Jam, el mejor. César, qué chulada. Gracias, canales. Pues continuamos avante. Continuamos avante porque todavía nos faltan un par de rolas por acá para cerrar como se debe. Estamos escuchando el Ten de Pearl Jam, hoy cumpliendo 35 años. Y lo escuchas, por supuesto, a través de Alternativa 98.

0: Leía por acá, Black dura 5 minutos, pero duele toda la vida. De acuerdo. Sí, es un rolón de esos que desgarran, hermano. Tremendo discazo fue el Ten. De acuerdo, Luisfer. Les comparto una anécdota. Noviembre de 2015, Pearl Jam en el Foro Sol, 60,000 almas conectadas al unísono. Comenzaron a sonar las notas de release. Sin darme cuenta, estaba yo cantando bañado en lágrimas. Mi amigo y mi hermano me dijeron, y realmente no lo había notado, pero tanta emoción desbordada en lo que pude producir, en lo que puede producir el incomparable placer del rock. Esos son grandes, grandes, grandes momentos cuando esas canciones, esas bandas te hacen conectar con tus sentimientos que a veces los tienes pues bastante enterrados, bastante guardados para momentos especiales, y definitivamente con una buena canción, un buen concierto, lo es. Familia Alternativa, hasta aquí llegamos. Se cumplieron 35 años de esta obra maestra de la música, del rock and roll, que definieron los 90 y una de las bandas más grandiosas y potentes que pueda existir. Todas las emociones, todos los sentimientos del ser humano se encapsulan en este disco que vale la pena recordar. Espero hayan disfrutado el trayecto de estas 11 canciones y cerramos con esta de 9 minutos llamada Release, que cierra esta obra cumbre de Pearl Jam. Yo soy Rubén Hernández, a nombre de Rod en los controles, y mi querido George, que siempre va a estar aquí. Gracias por todo, mi George. Esta es tu casa siempre.
1: Es un verdadero
0: un fuerte
1: hombre.
0: Abrazo para todos. Excelente inicio de semana. Hasta mañana. Chao.

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11: Su programa Rompiendo Curras con Aloncito Cricket. Oigan, ¿cómo les va de lunes? Oigan, ¿cómo les va el inicio de semana? Y ya entramos a clase, y ya entré a clases. Ya entra tercero de primaria. Y a todos los niños jóvenes que aún vamos a la escuela, quiero que me digan qué comentarios al WhatsApp va, al 449-994-6480. ¿Qué tal les cayó este ingreso a clases? El día de hoy vamos a tener unos bloques de bandas de metal que tienen por ahí una canción escondidilla que se pasa de lo del metal al melódico. Hay muchas que si las escuchan no sabrían que vienen de grupos metaleros. Vámonos con este primer bloque. A ver, vamos a ver si está chido o no. Crystal Mountain, The Dread y Bob Boys of the Soul, The Dead. Súbele mi roquetón a las bocinas.

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1: Oigan, ¿y cómo os, para los que fueron, cómo les fue en el FM? A mí me fue de pelo, para decirlo. Y estuvo Creedence, estuvo Impermanence, cosas muy chidas, pero en vez de ser Creedence Clearwater Revival, fue Revisiting Creedence, otra banda. Son como un tributo. ¿Y ustedes fueron o cómo? Explíquenme. Y de hecho, si buscan en el Instagram del guitarrista, que no me acuerdo cómo se llama, ahí aparezco yo en primera fila. Ahí se tomó una selfie para el final del concierto y se tomó una foto y yo salía como todo dormido. Más o menos dormido, ¿sabes? Y pues me hice amigo de uno de los de Revisiting Creedence. No le pasó mi número porque si no, nada. Y las siguientes canciones van a ser... Ah, pero primero les quería decir algo. Grabé el video para YouTube. Y no sé en cuánto sale, pero sí, está muy chido. Los entrevisté en inglés. Aunque mi inglés todo churro de mi escuela, casi no sé inglés. Allá la ando dando. Y me gustó mucho ahí y espero que les guste el video. Le dan like, campanita, se suscriben y dejan su comentario. Las siguientes canciones van a ser de Morbid Angel. Immortal Rise de Morbid Angel y Desolate Ways de Morbid Angel. Súbele mi roca, trae las bocinas.

Oigan, chicos, ¿y cómo les va? ¿Cómo les ha ido el día? ¿Están felices? ¿Están tristes? ¿Ustedes ya regresaron a clases o qué? Díganme. O ya no van a clases. Y, Rock, ¿qué opinas de esto? De este programa. A mí también. Sí. ¿Y a ustedes qué les está pareciendo? Y tú me dices cuándo vamos a leer los mensajes, ¿Rock? Ok. Y estas canciones están siendo muy poquitas, ¿no? Bueno, por ahora. Por ahora. Y mis canciones favoritas de estas bandas son esas. Porque son las únicas que conozco, los acabo de conocer. Los Morbid Angels. Sí tocan chido, sí se la rifan. Y las siguientes canciones van a ser Roots, Bloody Roots, de Sepultura, y Kaiowas de Sepultura.

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¿Y cómo les fue en el regreso a clases? A mí me fue muy bien. Aquí estamos en la cabina de alternativa otra vez. Otra vez. Ya. Ya casi 8 programas, ¿no? Qué rápido se nos pasa el tiempo. Esto yo lo veo como 2 días. Porque ya se está pasando bien rápido el año. Oigan, ¿y ustedes cuál ha sido la peor situación que les ha pasado? Cuéntame. ¿Y ya leemos los mensajes o no? Ah, oigan, y feliz cumpleaños a mi abuelito. Ya 6-7 de años. Ya, y nos vamos a ir con The Blizzard Exist de Slipknot y Snuff de Slipknot. Suele.

posicionan estas canciones? A mí me encantaron. ¿Quiénes eran estos? Eran Slimlot. Es una banda que empezó desde el 95, pero se empezó a hacer chido como en el 97. Todavía no hacían canciones de tributos, pero bueno, ahorita están pisando en escenarios de Las Vegas, todo. Y ¿les cuento un chiste? A ver, ¿por qué una vela no se puede juntar con un chocolate? Porque se desvela. Es el mejor chiste que me he invitado en mi vida. Porque no voy a contar los de... No voy a contar los de... H-U-M-O-R. Porque ya es muy negro. Ya me dio puros de esos. Y ustedes saquen chistes. Las siguientes canciones van a ser Meshuga de Meshuga, Bleed de Meshuga y de las de Meshuga, como Pechuga de Pollo. Ya súbele, pero que traen las bocinas.

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2: Oigan, chicos, ¿y ustedes qué les parecieron esas canciones? A mí me encantaron. Y pues les quería decir eso. La siguiente banda es una banda que tiene, que es de las más famosas de metalcore. Sí, se los quería decir. Y ya para despedirnos, ustedes van a escoger la última, ¿no? No la van a escoger. Ya los últimos dos bloques y ya. Van a ser Bullet for My Valentine, Sand of Blood y Soft Good Night, The Acoustic Version. Esto ya les quería... Gracias por todo, mandarme sus mensajes. Ya saben que siempre los leo. Le mando saludos a César Hernández hasta la Ciudad de México. Dime que la estoy rifando con las rolas de hoy. A Anaí, a mi mami, un saludito. A Bren en Ciudad de México y a mi tía Bonnie. Claro que sí. Las siguientes canciones van a ser Hena Blood y Sad Good Night Acoustic Version. Bye. Ahorita seguimos con el siguiente vlog. No. Adiós. Bye.

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